acompañado de su guitarra, el recordado Albert Hammond de Londres, Inglaterra. Él domina nuestro idioma, hay que decir perfecto, porque su carrera lo hizo en España. Pero también mucho tiempo residió en el Peñón de Gibraltar, un observatorio, un territorio, un pequeño territorio que tiene Inglaterra ahí al sur de España. Ya. Cositas que usted también debe saber de estas grandes voces del mundo musical que salen al aire en este espacio cada domingo. Seguidamente llega El Canarito.

Ese sonido que escuchamos, de, hay un instrumento así como un charango ahí de fondo, es un instrumento que es de origen en las Canarias. Y la voz que escuchamos es de Islas Canarias. José Vélez tiene un nombre en su ciudad donde nació, en Islas Canarias, la calle José Vélez. Puedo morir de amor, decía esta gran voz hispana. Vamos avanzando con el álbum musical En Sintonía. El domingo pasado no salió al aire por razones ya obvias, razones ya sabidas. No va a estar revolviendo el gallinero siempre con este dato, porque ya quedamos claros. Llega la rumba seguidamente.

ese sonido que era así como que le ponía más de lo alto, era es como un piano. Ellos marcaron épocas también con esta música, 76, 77, 78 por ahí, no sé qué será de ellos, pero eran dos hermanos, un amigo, Rumba 3, seguro de este grupo catalán, de este trío de Barcelona. Ahí está con

nuestro compatriota, el chileno Luis Jara. Amor prohibido. Este título de 1987 por ahí, de Luis Jara. A propósito del

de los grupos Safari, de los Tíos Queridos, de Industria Nacional y otros grupos de este estilo de música, llegan de ellos con un nombre bien particular. De esa corriente musical que les expliqué hace un rato, entre el año 71 y el año 73, y título de música libre también en nuestro país, y música en libertad en el país vecino, Argentina.

había otro grupo de nombre La Joven Guardia. Estos eran los náufragos. Eso que decía un título así bien, bien particular, como diferente. Te quiero ver bailar. Su primer voz, Kiki Villanueva, 1970. Esta música es muy recordada porque era cosa de la juventud, del verano, largas noches de verano, de amanecía sería, los lugares donde iba mucha juventud, en el vecino de Padilla, acá también. Pero quedó en el recuerdo ese gran título de Los Náufragos. Te quiero ver bailar mientras yo toco la guitarra y canta. Bueno, me quedan 40 minutos de programa. Eso de que los dos hombres no deben llorar, claro que lloramos, hemos llorado, claro, si eso, ¿quién lo va a prohibir? Cosa del sentimiento, del corazón. Sigamos a escuchar a propósito de este grupo del vecino país, una vez me pidieron este título a mí, pero nos falta el que dice, bueno, ¿por qué tienen que llorar? Lloramos.

uno de los grandes títulos que dejó, bueno, ya no está haciendo música, me parece que dejó Jorge Fidelino Ayala, el recordado King Club, King Club de la provincia de Formosa, del norte argentino. Esto que le hacía llorar, más de alguien le cayó una lagrimita a mí también. Eso que dice que los hombres no deben llorar, decía King Club, pero sí, sí hemos llorado, sí. ¿Por qué vamos a andar ocultando cosas? Sí. No somos de fierro. Está ese gran título de este argentino. No sé si habrá venido a Chile, yo creo que sí, porque era todo, era como pagar el piso, venir a Chile, Viña del Mar, el festival y varios programas televisivos, radiales, giras de todo nuestro país, de norte a sur y de cordillera a mar. Vamos avanzando con mi tocayo Pablo. Él no podía estar ausente de este espacio, día domingo 27 de septiembre.

Pues fijo, ahí estaba el tocayo, mi tocayo Pablo Abraira, de Madrid, España, con su pobre mojada, pues fijo. Él hizo una película, pues está hecho tantas veces, no es que me olvide, el que está por mucho tiempo no escuchaba la voz de Pablo Abraira, que él hizo una película de Semana Santa, de Domingo de Ramos, Getsemaní, de la pasión de Jesucristo, Semana Santa, porque él se parece mucho a Jesucristo, mi tocayo Pablo Abraira. Ojos, el pelo, bigote, tenía un bigote así bien marcado, tenía una voz así como el vikingo, le decían a Pablito Abraira. Ahí está con ese gran título, este hispano que visitó nuestro país también, y las señoritas, las jovencitas de la época, enloquecidas a ver a este hispano en nuestros escenarios acá en Chile. Y en Viña del Mar, ¿cómo no? Bueno, llega una voz británica. Si mal no recuerdo, una vez, segunda vez con esta que sale en el espacio. Pero usted que lo quiere escuchar, y hacía mucho tiempo que no lo escuchaba, aquí está.

Me imagino usted se acordó de la voz de esta bella mujer, de esta hermosa mujer, de ojos hermosísimos, de Escocia, de Bershein, Escocia. Su nombre verdadero es Sheena Shirley Orr, la recordada Sheena Easton, porque Sheena Easton dice un título, uno, dos, tres más, con Luis Miguel, de México. Aquí estaba una vez en la vida con esta hermosa mujer, la Sheena Easton. Me voy a ir del espacio, me faltan 23 minutos para irme, sin sacar al aire clásico en el espacio. Bueno, se me ticó sacar este título nuevamente en 1968. Usted que lo quiere escuchar de nuevo y le carga con eso, Pablo Durán. Pero este británico logró el segundo lugar con este título en el Festival Eurovisión, que se celebraba en todos los países del mundo. ¿Qué será después del COVID? Porque eso se suspendió por el tema del COVID.

En este festival de Eurovisión 1968, la española Maciel ganó, o sea, el primer lugar con ese inédito título de nombre La. Y el Chris Richard, que escuchamos recién, logró el segundo lugar con su, bueno, según quiera, felicitaciones, congratulaciones, pero logró el segundo lugar Chris Richard con este título. Ahí estuvo Clásico en el Espacio. Nos faltan 19 minutos del álbum. Vamos avanzando con esta voz centroamericana.

que haya adquirido la nacionalidad española, italiana y de qué otra nacionalidad más, él nació en Panamá, en la capital, en Ciudad de Panamá, Miguel Bosé. Eres todo para mí. Este título es original de un grupo norteamericano, pero mejor preferí que lo escuchemos en nuestro idioma con la gran voz de este panameño. 15 minutos de programa me quedan. Los siguientes invitados al espacio, ellos le hicieron una canción, un título, cuando vinieron por primera vez a Puerto Montt, a la capital regional, la capital de la región de los lagos, a Puerto Montt, que se transformó en un himno. También vinieron en ocasiones al festival retro en Maullín, que se celebraba, no sé qué será hoy en día de ese festival, pero los iracundos, marcaron épocas, música bien fácil de entender, bien bonita, y no hace mucho, unos 2 años y tanto, falleció su baterista Juan Carlos Velázquez, Juano, y ya tiene otros integrantes, y pues estará parte de la familia.

Me preguntaba una vez, hablando por teléfono, un amigo que está en Santiago, por ahí por Ñuñoa, dice, oye, Pablito, me dice, todavía están en los barrancos esos corazones, que con una flechita, tú y yo, y varios nombrecitos por ahí, amorcitos, entre las parejitas por ahí, tiempo de verano. Le dije, sí, de repente por ahí se ven algo todavía, pero eso que escribían en la arena, imposible, amigo, porque subió la marea y se lo llevaba. Eso es lo que tardan de decir los iracundos, con este gran título de nombre, yo escribí, te amo en la arena. La luna llena sonreía al pensar que el mar lo borraría. Escribían cositas amorositas y un corazón y otro dibujito, llegaba a la marea y se lo borraba. Los recuerdos de los iracundos del Uruguay de Montevideo. Me quedan 10 minutos de programa. La siguiente voz viene con un bolero a su estilo. Él igual dejó, bueno, nos dejó producto de un grave accidente automovilístico en Valencia. Y estuvo 8 meses en coma y nos dejó, pero quedó este bolero a su estilo, Bello.

¿Qué voz se comió la tierra? ¿Qué voz nos dejó? Muy joven, a los 30 y tantos años, falleció producto de un accidente automovilístico en su natal Valencia, Juan Camacho Coy. Sabor a mí era el bolero a su estilo que decía, este nos llevó a perder la música. Él nunca vino a Chile, sí, falleció sin venir a Chile. Bueno, me quedan 6 minutos de programa, este y el título que sigue así como cortito, y se va el espacio de hoy día domingo 27 de septiembre. Llega esta voz de Estados Unidos.

Su título, su música fue muy escuchada a principios de los 90. ¿Quién no tarareó? ¿Quién no se creyó? Las jovencitas, como Maricela, pues su nombre es Maricela Esqueda. Ella es de Estados Unidos, de Los Ángeles. Que haya adquirido la nacionalidad mexicana, vuelvo a repetir, es otra cosa. Ahí estaba con amigo mío, carayo mío y todo lo demás. Bueno, yo me estoy despidiendo del programa, amigas, amigos, a propósito de amigo mío, de amiga mía de Maricela. Espero haber sido de su agrado. Ahí estamos ya nuevamente al aire. Gracias por su paciencia. Yo me estoy despidiendo del programa, amigas, amigos, a propósito de amigo mío, de amiga mía de Maricela. Espero haber sido de su agrado. Ahí estamos ya nuevamente al aire. Gracias por su paciencia, por sintonizarnos, por esperarnos. Así que gracias a Dios todo, que salga todo bien de aquí en adelante. Mucha sintonía tiene nuestra emisora y este espacio, me imagino que igual. Eso marca la diferencia de nuestra emisora, independiente de los detalles. Eso es inevitable a veces que sucedan cosas. Lo voy a dejar con esta gran voz de el franco norteamericano Joe Dassin, que falleció producto de un infarto al miocardio en Honolulu, estado de Hawái, en vacaciones por ahí. Así que ahí falleció esta gran voz, joven también, el recordado Joe Dassin. Así que usted sigue en sintonía, porque a partir de ahora viene otro estudio de programación. Mañana, si Dios quiere, haremos el deportivo, revolveremos el gallinero con algo, las melodías, si se puede, programadas. Así que tenga una feliz jornada en lo que resta. Gracias por preferirnos. Cuídese mucho y nos reencontraremos, si Dios quiere, el próximo domingo a las 6 de la tarde. Le agradezco mucho que me haya escuchado nuevamente, porque anónimos, igual gente que llama a la radio y gente que también lo escucha de manera anónima, y eso se agradece. Eso, cuídese mucho, por su buena sintonía, muchas gracias, buenas noches.

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1: La palabra de Dios ilumina nuestro caminar.
2: Felices ustedes cuando por causa mía los insulten, los persigan y les levanten toda clase de calumnias. Alégrense y muéstrense contentos, porque será grande la recompensa que recibirán en el cielo, pues bien saben que así persiguieron a los profetas que vinieron ante ustedes. Mateo, capítulo 5, versículo 11 y 12.

0: Reflexión del 28 de septiembre. Amor sin condiciones. La experiencia práctica demuestra que no hay nada que asegure tanto la inmunidad a la bebida como el trabajo intensivo con otros alcohólicos. Los Anónimos, página 83. El apadrinamiento me tenía reservadas dos sorpresas. Primero, que mis ahijados se preocuparan por mí. Lo que yo había creído que era gratitud era más bien amor. Querían que yo fuera feliz, que me desarrollara y permaneciera sobrio. El hecho de saber cómo se sentían más de una vez evitó que yo bebiera. Segundo, descubrí que yo podía amar a alguien responsablemente, con un respetuoso y auténtico interés por el desarrollo de esa persona. Antes de eso, creía que mi capacidad para interesarme sinceramente en el estar de otra persona se había atrofiado por la falta de uso. Saber que yo puedo amar sin avaricia ni inquietud ha sido uno de los preciados más regalos que me ha dado el programa. La gratitud por ese regalo me ha mantenido sobrio muchas veces. Pensamiento del 28 de septiembre. Durante los dos últimos meses hemos venido estudiando pasajes y pasos del libro grande Alcohólicos Anónimos. Ahora bien, ¿por qué no leer el libro nuevamente? Es esencial que el Alcohólicos Anónimos llegue a ser parte de nosotros mismos. Debemos conocer a fondo su esencia. Nunca llegaremos a estudiar demasiado el libro grande. Mientras más lo leemos y lo estudiemos, estaremos mejor dotados para pensar, actuar y vivir el programa de Alcohólicos Anónimos. No podemos saber demasiado acerca de él. Lo más probable es que nunca lleguemos a saber lo suficiente, pero podemos incorporar lo que más podemos del programa a nosotros mismos. ¿Qué tan a fondo he conocido el libro grande? Meditación del 28 de septiembre. Tenemos que aceptar las dificultades y las disciplinas de la vida para poder compartir plenamente la vida con nuestros semejantes. Muchas de las cosas que tenemos que aceptar no deben de tomarse como experiencias necesarias para nosotros el mal, sino que para que podamos compartir los sufrimientos y problemas de la humanidad. Necesitamos tener compasión. Debemos compartir muchas experiencias de la vida para comprender a los demás. A menos que hayamos pasado por las mismas experiencias, no podremos comprender a otra persona lo suficientemente para estar en capacidad de ayudarla. Ruego poder aceptar todo lo que me suceda como parte de la vida. Pido que pueda utilizar estas experiencias para ayudar a mis semejantes.
1: La comunidad de Alcohólicos Anónimos de Chiloé realiza reuniones todos los sábados a las 5 de la tarde en la ciudad de Castro. Si usted requiere ayuda, llame al teléfono más 569-7900-1006.
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3: Muy buenos días, bienvenido a las informaciones en Radio Estrella del Mar, en la alternativa noticiosa a la hora, para este hoy, 28 de septiembre. El pasado viernes se habilitó en la región de Los Lagos el pago de la quinta cuota del cupón de pesca artesanal, iniciativa de apoyo extraordinario impulsada por el gobierno del presidente José Antonio Kast en el marco del plan Chile Sale Adelante, destinada exclusivamente a la adquisición de combustible por parte de trabajadores de la pesca artesanal. En esta quinta entrega, 1.225 embarcaciones de la región registraron operación durante el mes de agosto, requisito que permite acceder al beneficio correspondiente al mes de septiembre. Esto representa el 25% del total nacional, con recursos por 122 millones y medio de pesos que llegarán a pescadores de 18 comunas, beneficiando a distintas caletas y asentamientos costeros de los lagos. Damos punto final a esta primera revisión de noticias en Alternativa Noticiosa a la Hora para este 28 de septiembre de 2026. Siga junto a nosotros.
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0: habla hoy.
1: Pero yo les digo, amen a sus enemigos y recen por sus perseguidores, para que así sean hijos de su Padre que está en los cielos, porque Él hace brillar su sol sobre malos y buenos y envía la lluvia sobre justos y pecadores. Mateo, capítulo 5, versículo 44 y 45.

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Buenos días, un saludo cordial y especial para todos nuestros amigos que ya están comenzando esta semana que tiene tres días, pero comenzamos hoy día lunes 28 de septiembre. Cada 28 de septiembre, en esta ocasión es la víspera de San Miguel, se realiza en Chiloé, en esta ocasión, encender luminarias de quila seca, tradición heredada de la época colonial, cuando los españoles de Castro iluminaban las celebraciones religiosas como Corpus Christi. Eso se hacía un día 28 de septiembre, hoy día San Wenceslao. Mañana es entonces San Gabriel, Miguel y Rafael, los arcángeles, la fiesta San Miguel en Nercón y en otras comunidades de Chiloé. Bienvenidos en esta nueva semana, esta nueva semana que el mes de la patria se nos va. Así que un saludo cordial para todos. Tenemos muchas informaciones, como es habitual, para acompañarles aquí en Radio Estrella del Mar.

0: Un operativo de la CIP de Carabineros permitió detener a 7 personas presuntamente vinculadas al robo que afectó a una barbería que se ubica en calle Gamboa frente a la Plaza de Armas de Castro y a la posterior receptación de las especies sustraídas. El hecho ocurrió cuando desconocidos ingresaron en al menos 2 oportunidades al local tras romper un ventanal y la reja de protección instalada luego de un robo anterior registrado el año nuevo 2025. El propietario, Mauricio Muñoz, estimó las pérdidas en más de 1.2 millones de pesos, considerando daños y especies sustraídas, principalmente productos de perfumería. Los detalles del operativo fueron entregados por el capitán Felipe San Martín Lagos, subcomisario de los servicios de la Segunda Comisaría de Carabineros de Castro.
1: Mediante comunicado de Ceuta y Chiloé, personal policial fue verificar un robo en lugar no habitado en un local comercial de perfumería en calle Gamboa. Mediante diligencia incluida por el Ministerio Público, la CIP de esta unidad, y mediante su diligencia investigativa, proceden a la recuperación de la totalidad de las especies y 7 detenidos por el delito asociado. Todos los imputados mantienen muchos antecedentes policiales previos y pasarán a control de detención. Los propietarios lo verificarán en su local comercial mediante la fractura de un vidrio. Se percataron de la sustracción de los perfumes, efectuando inmediato el llamado a Carabineros de Chile al nivel 133. De ahí se activan los protocolos mediante CENCO, Carabineros de Segunda Comisaría de Castro y personal CIP, que mediante su especialidad y diligencia investigativa logran la recuperación de la totalidad de las especies sustraídas.

LL, quien ya había sido condenado por el robo anterior al mismo establecimiento. Los 7 detenidos serán puestos a disposición del juzgado de garantía de Castro, donde se determinarán sus responsabilidades.

Cerca de 300 historiadores, investigadores y académicos llegarán a Castro para participar en uno de los principales encuentros nacionales de la disciplina. Se trata de la Jornada de Historia de Chile número 25, que entre el 29

0: De septiembre y el 2 de octubre van a reunir distintas investigaciones y debates sobre el pasado y los desafíos que enfrenta la sociedad actual. El encuentro tendrá como escenario principal la sede de Chiloé de la Universidad de Los Lagos y contempla más de 100 mesas temáticas, además de conferencias, presentación de libros y espacios de discusión abiertos a la comunidad. Uno de los focos estará puesto en el propio archipiélago de Chiloé, con análisis sobre sus procesos sociales, culturales y económicos, su relación con la historia nacional, el regionalismo insular, las relaciones interétnicas, la ruralidad y las transformaciones provocadas por la actividad salmonera. Para el presidente del comité organizador, el doctor Jorge Muñoz, uno de los principales sentidos del encuentro es reivindicar el pensamiento autónomo como una herramienta fundamental para el desarrollo de las personas y la sociedad.
1: Vamos a contar con el arribo de poco más de 300 especialistas en el área de la historia que van a estar situados, a lo menos en esa semana, en la ciudad de Castro. Entonces, en ese contexto, la misma comunidad, si se acerca a los espacios, que va a ser la sede Chiloé de la Universidad de Los Lagos, va a poder conocer de primera fuente, de primera mano, la opinión, la mirada de diversos y distintos especialistas a nivel país. Como Universidad de Los Lagos hemos estado bastante integrados en torno a la agenda regional y local de conmemoración de estos 200 y más años de la incorporación de Chiloé al contexto de la República de Chile. Hay mesa temática y también hay un foro particularmente en el cual esperamos poder debatir, pensar, conversar en torno al pasado de Chiloé, sin olvidar la relación actual que tiene Chiloé con el Estado chileno.
0: Las jornadas comienzan este martes 29 de septiembre en el Centro Cultural de Castro y sus actividades serán abiertas a estudiantes, docentes, investigadores y público en general.

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1: Cuando ustedes recen, no imiten a los que dan espectáculo. Les gusta orar de pie en las sinagogas y en las esquinas de las plazas para que la gente los vea. Yo se lo digo, ellos han recibido ya su premio. Pero tú, cuando reces, entra en tu pieza, cierra la puerta y ora a tu Padre que está allí a solas contigo. Y tu Padre que ve en lo secreto te premiará. Mateo, capítulo 6, versículos 5 y 6.
2: Con

0: En el marco de las actividades conmemorativas del Bicentenario de Chiloé en Magallanes, el alcalde de Castro, Baltasar Elgueta, acompañado por los concejales Enrique Soto, Jorge Luis Borges y Nicolás Álvarez, participó en una serie de actividades destinadas a relevar la importancia histórica de la goleta CUT y el aporte de los chilotes en la toma de posesión del Estrecho de Magallanes en 1843. En las actividades también participó el presidente de la Corporación Cultural de Desarrollo e Innovación de Chiloé, Danilo Pozo, quien acompañó este proceso de vinculación y colaboración entre ambos territorios. La delegación castreña compartió con las autoridades representantes de organizaciones y la comunidad de Punta Arenas, fortaleciendo los vínculos históricos y culturales que unen a Chiloé con Magallanes. Uno de los principales hitos fue la reunión sostenida entre los alcaldes Baltasar Elgueta y Claudio Radonich, instancia en la que ambos municipios reafirmaron su voluntad de continuar trabajando de manera conjunta para poner en valor esta fecha histórica. En este contexto, los jefes comunales firmaron una carta de apoyo a las gestiones destinadas a solicitar que el 21 de septiembre del 2027 sea declarado feriado en la provincia de Chiloé en conmemoración de la gesta de la goleta Ancud y del aporte de los chilotes a la incorporación del Estrecho de Magallanes al territorio nacional. El alcalde de Castro señaló lo siguiente.
1: Tuvimos una agenda muy intensa y significativa durante estos días de actividad en la ciudad de Punta Arenas, en la región de Magallanes, donde pudimos compartir junto a nuestros colegas de la Municipalidad de Punta Arenas y su alcalde Claudio Radonich. Como alcalde, me siento profundamente honrado de haber podido participar y relevar la importancia histórica de la hazaña de la goleta Ancud y el vínculo permanente que existe entre Chiloé y Magallanes. Esta conmemoración nos permitió poner en valor nuestras tradiciones, nuestra cultura y la historia que une a ambos territorios. Dentro de las actividades desarrolladas, participamos en una gala artística en el Teatro Municipal José Bor de Punta Arenas, instancia cargada de simbolismo, donde se destacó la cultura chilota, nuestras costumbres y el aporte de quienes forjaron esta historia. En esta actividad también estuvo presente el vicepresidente de la República de Chile, don Claudio Alvarado, quien además es chilote, entregando un significado especial a esta conmemoración. Posteriormente participamos de un importante hito en la costanera Punta Arenas, donde se realizó un desfile cívico-militar para conmemorar los 183 años de la toma de posesión del Estrecho Magallanes. Asimismo, tuvimos la oportunidad de participar en una sesión especial del Consejo Municipal de Punta Arenas, realizada en el histórico Fuerte Bulnes, donde junto a nuestros colegas concejales pudimos compartir experiencias, desafíos comunes y reafirmar la voluntad de continuar fortaleciendo el trabajo colaborativo entre ambos municipios. Finalmente, sostuvimos una importante reunión con el alcalde Claudio Ramos, instancia en la que conversamos sobre la relevancia de esta fecha histórica y firmamos un convenio y un compromiso para realizar las gestiones necesarias que permitan relevar el 21 de septiembre, buscando que esta conmemoración pueda tener un reconocimiento más amplio y representar también a la comunidad de Chiloé y su archipiélago. Han sido jornadas llenas de historias, encuentros y fraternidad que nos recuerdan que los lazos entre Chiloé y Magallanes siguen más vigentes que nunca.
0: Por su parte, el alcalde de Punta Arenas sostuvo que uno de los aspectos relevantes de estas jornadas fue el reconocimiento de que la gesta de la goleta Ancud constituye un acontecimiento que trasciende a Chiloé y Magallanes.
2: Como municipalidad, poder haber sido anfitriones de en dos días de tantas actividades que eran muy importantes para nosotros. Pero quiero destacar dos cosas. Primero, por primera vez el Estado de Chile le da realce a esta ceremonia. La visita del vicepresidente de la República, Claudio Alvarado, en estos días creo que fue fundamental. Que también se haya sumado la presidenta del Senado con más senadores, creo también fue muy, muy importante. Pero sobre todo, estamos muy, muy contentos de que el alcalde de Castro, con parte de su cuerpo de concejales, el alcalde protocolar de Ancud, hayan sido parte fundamental de esta actividad organizada por el Centro de Hijos de Chiloé en conjunto con la Corporación de Desarrollo de Chiloé. Creo que esto ha sido algo extraordinario y, tal como lo dije en mis palabras, este estrecho no solamente une a Chiloé con nuestra ciudad, con nuestra región, sino une a todo Chile. Y pudimos por primera vez dar a conocer que esta no es una fecha local, no es de Chiloé ni de Magallanes, sino de todo el país. La hazaña, la gesta heroica de estos navegantes que parten de Ancud en 1843 permite que el estrecho de Magallanes sea chileno, que Chile tenga una porción de la Antártica, y es por eso, tal como le dije, nuestro país comienza en Vivir y termina en el Polo Sur gracias a esta gesta. Y nuestra ciudad está en la mitad del centro geográfico de nuestro país. Por eso que creo fue una gran jornada, y quiero agradecer el trabajo, la voluntad del alcalde de Castro, de todo el Consejo Municipal de Castro, de Danilo Pozo en su calidad de presidente de esta corporación, que permitieron finalmente que hoy más que nunca Chiloé y Magallanes estén unidos.
0: Castro y Punta Arenas fortalecen sus lazos históricos y avanzan en reconocimiento de la gesta de la goleta Ancud.

Tenemos aquí en Radio Estrella del Mar una invitación especial. El encargado de la Capilla San Francisco del barrio Matadero está invitando a todas las personas de Achao y alrededores a acompañar a la novena en honor a San Francisco de Asís, que ya comenzó el viernes 25 de septiembre a las 7 de la tarde. Y también se invita para el día sábado 3 de octubre a las 6 y media de la tarde a la Santa Misa y posteriormente a la procesión, si Dios así lo permite, teniendo en cuenta el clima aquí en Chiloé. Se les agradece su buena disposición de poder acompañarnos y participar en esta linda actividad de fe. Desde ya, muchas gracias. El encargado de la capilla nos invita a don Juan Carlos Levicoy, que siempre ha estado llevando adelante esta hermosa capilla de San Francisco. Así que están todos cordialmente invitados.

0: una gran noticia para la comuna de Quinchao. Se dio un paso clave para el futuro nuevo hospital de la comuna. A través del Ministerio de Bienes Nacionales se realizó la entrega del título de dominio, donde se va a instalar la planta de elevación de aguas, un requisito fundamental para avanzar en el proceso de construcción del recinto hospitalario. El alcalde René Garcés estuvo presente en esta importante entrega de título de dominio, junto al Seremi de Bienes Nacionales Nicolás Yungue, el director del Servicio de Salud Chiloé Francisco Camilo, el delegado presidencial provincial Fernando Borges, concejales de la comuna y la alcaldesa de Curaco de Vélez Javiera Yáñez, también dirigentes sociales de la comuna de Curaco de Vélez y Achao, reafirmando de esta forma el compromiso en conjunto con este anhelado proyecto para todos los habitantes del archipiélago de Quinchao.
1: Estamos recibiendo por parte del Seremi de Bienes Nacionales el documento que nos permite iniciar el proceso, el puntapié inicial del nuevo hospital de Achao, con toda la documentación para poder obtener el RS y posterior el financiamiento sectorial. Así que estamos muy contentos, muchas gracias Seremi.
2: Encantado desde el Ministerio de Bienes Nacionales poder aportar con un granito de arena para que se pueda materializar de una buena vez el nuevo hospital de Achao, así que muchas gracias.
3: Bueno, aquí estamos con mi colega Javiera y con los funcionarios y con los dirigentes sociales, con la gente técnica de Servicio de Salud. Bueno, todo lo que queremos acá y lo que estamos felices es que tengamos pronto el hospital de Achao, que tanto lo necesita la comunidad. Así que un abrazo tremendo a todos y que sea este puntapié inicial rápido, delegado, para que podamos tener nuestro hospital y que la gente necesita. Un aplauso a todos.
4: El compromiso es para la isla de Quinchao, porque estaba siempre Curaco de Vélez y Achao con la salud como prioridad. Así que vamos a hacer todo lo posible para que esto sea una pronta realidad.
0: Este hito nos acerca cada vez más a contar con un hospital que responda a las necesidades de salud de la comuna de Quinchao.

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1: Iniciamos una nueva revisión de noticias. La Alternativa Noticiosa a la hora en Radio Estrella del Mar. En Castro se desarrolló una jornada de análisis técnico-jurídico sobre el eventual traspaso de la Administración de Salud desde la Corporación Municipal al Departamento de Salud Municipal. El encuentro permitió conocer experiencias de otras comunas que han enfrentado procesos similares. La actividad reunió a autoridades, funcionarios, equipos técnicos y representantes gremiales de Castro y otras comunas de la provincia, en una instancia destinada a analizar los aspectos jurídicos, administrativos, financieros y laborales de un eventual cambio en la administración a la salud municipal. La actividad no contempla una decisión respecto de un eventual traspaso, sino que busca entregar información y antecedentes para el análisis, promoviendo el diálogo y la participación de los distintos actores vinculados a la salud municipal. A esta hora, culminamos una nueva revisión de noticias en la Alternativa Noticiosa a la hora en Radio Estrella del Mar. Somos la radio de la Iglesia Católica.
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1: Cuando piden a Dios, no imiten a los paganos con sus letanías interminables. Ellos creen que un bombardeo de palabras hará que se les oiga. No hagan como ellos, pues antes de que ustedes pidan, su Padre ya sabe lo que necesitan. Mateo, capítulo 6, versículos 7 y 8.

0: Con la presencia de autoridades comunales, representantes de PF Alimentos y delegaciones escolares, se realizó en Castro el lanzamiento oficial de la Copa 21 PF Alimentos, tradicional campeonato de fútbol escolar, que este año va a reunir a dos equipos de la categoría sub-12 provenientes de distintas comunas del archipiélago de Chiloé. Durante la ceremonia, Walter Sandoval, el jefe zonal de PF Alimentos para las regiones de Los Lagos y Aysén, destacó la continuidad de este histórico campeonato y el apoyo brindado por el municipio de Castro.
1: Viene la Copa PF para la categoría sub-12, donde participan diferentes establecimientos nacionales de acá de la zona, y lo cual nos deja muy contentos porque, gracias a Dios, se mantiene la Copa PF, y también quiero agradecer de manera pública el apoyo del señor alcalde y del área de deporte, ¿no es cierto? Tanto al administrador, que nos han dado el apoyo para que podamos realizar este campeonato para acá, para los niños.
0: Por su parte, el alcalde de Castro, Baltasar Elgueta, valoró que la capital provincial sea sede de una competencia que fomenta el deporte y entrega nuevas oportunidades a los estudiantes.
2: Ya para nosotros es una alegría inmensa de que podamos tener este campeonato aquí en Castro, en nuestra comuna, en nuestra capital provincial de Chiloé. Y esperar que a todos los jóvenes les vaya bien, porque yo creo que aquí más de alguno puede ser mirado, ¿cierto?, en la vitrina para el fútbol profesional, y por qué no el día de mañana verlo jugar en equipos de alto nivel, y por qué no en el extranjero. Así que los agradecidos, estimados, somos nosotros que este campeonato se haga acá, en la fecha que usted ya indicó. Y qué decir, gracias por todo lo que hacen por nosotros, por nuestra comuna, y sobre todo por los jóvenes. Y por los estudiantes, que imagino que son todos estudiantes los que van a participar, así que para nosotros es una alegría inmensa.
0: De igual manera, Nicolás Gómez, profesional de la Escuela Inés Muñoz de García de Castro, establecimiento que nuevamente será parte del certamen, indicó lo siguiente.
3: Bueno, primero que todo, muy agradecido de la invitación hacia la escuela. Es nuestra cuarta participación desde que estoy, así que sabemos que es un campeonato bien organizado, que da la oportunidad a niños que no las tienen, porque todos los escolares son sub-14, acá tenemos la participación de los niños sub-12, así que tiene un lindo premio también, esperemos que gane el mejor y que sea un lindo torneo.
0: Desde el municipio de Castro, el encargado de la oficina de deportes, Oscar Román, relevó el impacto que generan en la formación deportiva de los estudiantes estos campeonatos.
4: Obviamente para nuestra comuna siempre es importante albergar este tipo de eventos, sobre todo pensando que tenemos una gran participación de colegios de nuestra comuna, y siempre esperamos que sean más los que se atrevan y participen de esta instancia que es tan valiosa. Como comentaban en interna, San Francisco ha hecho un muy buen papel durante los últimos años, así como también el Colegio Inalún, que hace un par de años también destacó y pudo ir a la final nacional Talca, así que esperamos que obviamente sea alguno de los colegios de nuestra comuna quienes sean los representativos en esta instancia, que es tan llamativa también para ellos, porque lo que se realiza bajo este campeonato los acerca casi a un nivel profesional, por decir así, por toda la indumentaria que se les entrega, el viaje, los hoteles, así que es una gran experiencia, y obviamente esperamos que nuestros establecimientos, nuestros deportistas de la comuna estén a la altura y podamos, o sea, puedan disfrutar primero que todo de esa instancia, y que obviamente podamos desde la comuna de Castro gritar campeones.
0: Castro lanzó la Copa PF Alimentos, que va a reunir a 12 equipos escolares de Chiloé en su versión 21.

0: La comuna de Dalcahue fue escenario de la ceremonia de certificación de los talleres Juntas Crecemos, Expresarte y Ecológicas, instancia en la que 50 mujeres de la comuna recibieron su diploma tras completar 3 programas formativos de Fundación Prodemo ejecutados durante el 2026. La actividad realizada en el Centro Cultural Ana Werner de Dalcahue reconoció a 20 mujeres del taller Juntas Crecemos, enfocado en el emprendimiento y autonomía económica, a 15 mujeres del taller Expresarte, centrado en el arte como herramienta de expresión y bienestar, y a otras 15 mujeres del taller Ecológicas, orientado a la conciencia medioambiental con enfoque de género. La ceremonia fue encabezada por la alcaldesa Alejandra Villegas junto al delegado presidencial Fernando Borges, la directora regional del CERNAMEC Francisca Pérez, la directora regional de Prodemo Mónica Navarro y la concejala Leticia Trujillo, además de representantes del servicio público, familias y organizaciones colaboradoras de la comuna. Durante la jornada, la alcaldesa puso en valor el esfuerzo personal que representa para cada mujer completar un proceso formativo como este, reconociendo que muchas veces las mujeres postergan sus propias metas por las responsabilidades familiares.
1: Destacar y agradecer y felicitar a cada una de ustedes, porque sabemos las mujeres que cuando asumimos o cuando tenemos que hacer algún trabajo que sea en beneficio de nosotras, dejando de lado nuestra familia, nuestra otra responsabilidad, nos cuesta mucho. Porque siempre pensamos que el resto, que nuestro entorno, está primero que nosotros. Siempre pensamos que el marido, la pareja, los hijos, los padres, siempre hay alguien antes que nosotros. Y hoy día ustedes lo que han hecho, no ahora, estamos concluyendo un proceso hoy día, uno de tantos que van a venir, no me cabe duda de eso, pero en este proceso que ustedes han vivido se han puesto en primer lugar.
0: La alcaldesa aprovechó también la instancia para reafirmar el compromiso de seguir ampliando oportunidades para las mujeres de la comuna de Dalcahue.
1: Tuve la oportunidad de estar esta semana con la ministra, la invité a que viniera a acompañarnos, que viniera también a ver ese árbol que ya estamos tejiendo y que muchas de ustedes están ayudando a tejer, porque ese árbol que tejimos el año pasado, que fue precioso y que vinieron muchos a sacarse fotografías, este año queremos superarlo y queremos hacerlo más grande.
0: En la misma línea, la directora regional de Prodemo, Mónica Navarro, destacó el significado que tiene la certificación más allá del documento que reciben las participantes.
2: Certificarse hoy no es solo recibir un diploma, es el reflejo de su esfuerzo, de los momentos en que tuvieron que equilibrar el hogar, la familia y el trabajo, y además este espacio de aprendizaje.
0: Con la ceremonia se reafirma el compromiso con el rol protagónico de las mujeres en el desarrollo de la comuna de Dalcahue, fortaleciendo el trabajo en conjunto con instituciones del Estado.

0: Con el objetivo de seguir fortaleciendo los espacios de participación y diálogo con la comunidad, el CEFAM Quillagüe realizó una nueva reunión del Consejo de Desarrollo Local, instancia que permitió abordar distintos programas de la atención primaria de salud y reconocer los recursos, espacios y organizaciones presentes en el territorio que contribuyen al bienestar y la calidad de vida de las personas. La jornada comenzó con las palabras de bienvenida de Felipe Montiel, el director subrogante del CEFAM Quillagüe, quien agradeció la participación de los asistentes. Entre los temas abordados estuvo la presentación del programa de atención integral para el desarrollo infanto-adolescente, iniciativa que surge al alero de la ley TEA. Posteriormente, Javier Pérez, profesor de educación física y encargado de promoción de salud, realizó una presentación sobre los activos comunitarios en salud. Pamela Alvarado, trabajadora social y encargada de participación del CEFAM Quillagüe, destacó el carácter participativo de la jornada y la importancia de reconocer los recursos que existen en el propio territorio.
1: Tuvimos la reunión del Consejo de Desarrollo Local. El tema es que tratamos ese día pues la presentación del programa AIDIA y su nuevo nombre Casa Prisma. Ahí vino el enfermero Fernando López a hacer una presentación, a contar de qué se trataba el programa y cómo se debían hacer las derivaciones. Luego tuvimos a Javier Pérez, el profesor de educación física. Él hizo una presentación sobre los activos comunitarios. Hice una presentación donde estaba el mapa de Castro y junto con las personas que participaron de la reunión hicimos una identificación de los activos comunitarios que van en beneficio de la salud en lo que es nutrición y actividad física. Después el director habló sobre el tema de la aplicación de la encuesta de buen trato que se aplicó acá en el CEFAM Quillagüe, y hizo un comentario sobre los resultados de esta encuesta. Salió el tema de si las personas conocen los espacios de participación ciudadana del establecimiento de salud, y ahí hizo un alcance donde teníamos que trabajar sobre este tema, y para eso le pidió a la gente de la comunidad que den ideas sobre cómo podíamos mejorar la publicación o dar a conocer cuáles son estos espacios. Así que para la próxima reunión ellos tienen que traer ideas de cómo podemos mejorar este ítem donde tenemos que dar a conocer las reuniones del Consejo de Desarrollo Local, las actividades que se realizan en el invernadero y cómo se está trabajando el tema de las mesas territoriales en cada sector.
0: Finalmente se acordó que para el próximo encuentro los integrantes del Consejo de Desarrollo Local de el CEFAM Quillagüe van a llevar nuevas ideas y propuestas que van a permitir identificar otros activos de salud presentes en el territorio y al mismo tiempo mejorar las estrategias para informar a la comunidad sobre las diferentes instancias de participación disponibles en el CEFAM Quillagüe.

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0: palabra de Dios da vida y vida en abundancia.
1: Cuando ayudes a un necesitado, ni siquiera tu mano izquierda debe saber lo que hace la derecha. Mateo, capítulo 6, versículo 3.

0: contarles que estamos en una nueva edición, un día más de el Festival de Danza Contemporánea, y por supuesto aquí, que se desarrolla en el Centro Cultural Comunitario. Vamos a dialogar con algunas de las personas que van a desarrollar su presentación durante este día, así que vamos a conversar de qué se trata esta linda presentación de hoy. Primero que todo, les saludo cordialmente, cuénteme cuál es su nombre.
1: Estefanía Pereira.
0: Y cuéntame un poquito de qué se trata la presentación de hoy, cómo se llama, qué pretenden presentar, dar a conocer.
1: Bueno, hoy es la inauguración del Festival de Danza Contemporánea Chiloé Cuerpos en Lluvia, que realiza su novena versión, itinerando por distintas comunas del archipiélago. Y estamos comenzando hoy a las 7 de la tarde con una obra de danza contemporánea de Núcleo Tierra Húmeda, proveniente de Puerto Montt, y su obra A Leerse.
0: Ya, muy bien. ¿Tú eres parte de Puerto Montt o eres de acá?
1: Yo soy de acá, mi nombre es Marla Scano, soy encargada de comunicaciones de MICA, y también contarles que dentro de la programación que vamos a estar extendiendo desde hoy día 23 de septiembre hasta el 4 de octubre, tenemos obras, mediaciones, performance y actividades formativas en diversos lugares del archipiélago, así que están todos súper invitados a participar.
0: Amplíe más información porque a lo mejor ahí van a escuchar muchas personas. Cuéntanos un poco, van a ir a los colegios, van a estar en las calles, cuéntanos un poco eso.
1: Hay actividades de mediación en el Secrea, tenemos actividades también en Cucao, en Chonchi, en Puqueldón, también tenemos en Ancud y Castro, así que tenemos una cobertura de diversas comunas con diversas actividades y también obras de compañías que son todas del territorio del sur de Chile.
0: La gente que está viendo, ¿dónde puede ver la información completa?
1: En nuestro Instagram está la programación y pueden visitarnos, es @movimientoinsularcomunidad. Así que ahí tienen toda la información para que puedan descargar incluso también la programación. Y si no, también en el feed del Instagram también está publicada la programación.
0: Estefanía, cuéntanos un poco qué es lo que pretende la presentación de hoy específicamente.
1: Es una propuesta muy interesante que mezcla lenguajes de las artes plásticas, del audiovisual, de la iluminación escénica. Rafael Silva es el director, creador e intérprete de esta propuesta, un talentoso bailarín puertomontino que nos acompaña una vez más haciendo de sus andanzas en este territorio en Chiloé. Y bueno, la propuesta se llama A Leerse y hace un juego de palabras en relación a la leerse, la cual habla sobre el yacimiento de Monteverde y como toda una narrativa en relación a lo milenario, a lo que se oculta también en esa historia también de devastación y de extractivismo en torno a la leerse, que fue muy fuerte años atrás en los bosques del sur de Chile.
0: Muy bien. Cuéntanos cuántos días va a estar el festival en sí.
1: 10 días de programación, 10 días que no se pueden perder, son 10 días de diversa parrilla programática, como les comentaba, hay muchas obras en exposición, en exhibición, también mediaciones, performance y también actividades formativas, clases gratuitas. Y eso es súper importante de mencionar, que todas las actividades del festival, de esta novena versión, Chiloé Cuerpos en Lluvia, son gratuitas y abiertas a la comunidad.
0: Muy bien, quiero agradecerle su tiempo a ustedes dos, les deseo lo mejor, muchas gracias, muy amable.
1: Gracias.
2: Muchas gracias.
0: Muy bien, están todos cordialmente invitados.

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1: Nos encontramos acá en el Centro Cultural porque Colectivo El Deseo se presenta hoy, así que vamos a conversar con un par de personas que forman parte de esta agrupación. Primero que todo, les saludo cordialmente. Cuéntame, ¿cuál es su nombre?
2: Yo soy Julia Björkström.
1: Muy bien, ¿cuál es su nombre?
3: Jorge Ferrada.
1: Muy bien, Julia, conversemos un poquito sobre la historia de ustedes, a qué apuntan, cuéntenos un poco cuál es la visión que tienen como agrupación.
2: Colectivo El Deseo es una compañía de danza teatro de Puerto Montt que existimos desde el 2018, llevamos más o menos 8 años trabajando juntos. Trabajamos con danza teatro, pero también también tiene mucha importancia el trabajo con la música y con el audiovisual y con el diseño escénico de la obra. Como por eso también bien interdisciplinar en realidad, pero principalmente danza teatro.
1: Muy bien, ¿cuántas obras han hecho? ¿Dónde las han presentado? Cuéntame un poquito de eso.
3: Hemos hecho 2 obras fundamentalmente, que son Jacqueline, la que se presenta hoy día en Castro, que aprovecho de invitar a todos y a todas a las 19 horas, Centro Cultural, y Saudek, que es la historia de un fotógrafo que también está cruzada por lenguajes contemporáneos, audiovisual, danza, teatro. Y estamos en preparación de una obra que la vamos a estrenar en el CAM en Puerto Varas en octubre, que es Pájaros de papel y tinta.
1: ¿De qué habla Jacqueline? ¿Qué quieren expresar ahí?
3: Jacqueline es una obra sobre una mujer detenida, desaparecida en tiempos de la dictadura, 1974, que es descubierta por un actuario en un juzgado en Santiago y comienza una historia de admiración, de amor, de vida entre ellos, la desaparecida y este personaje que trabaja en un juzgado, y empiezan a ocurrir hechos entre medio de la obra que van de alguna manera jugando un poquito con la conmoción, la emoción, la vida, la alegría, y sobre todo un homenaje a ella, Jacqueline Drulli Jurich.
1: Ya, muy bien. Conversemos, hay solamente gente adulta, a lo mejor tienen jóvenes, ¿cómo reciben a las personas que a lo mejor quieran formar parte de la agrupación de ustedes?
2: Bueno, es un colectivo que, bueno, somos todos adultos, sin embargo destaca que somos muchas personas, que siempre somos muchos en escena, y también han pasado muchas personas en distintas obras, en distintas versiones de las obras, siempre van montando, van cambiando algunos personajes, y mucha gente de Puerto Montt, de una u otra manera, ha estado relacionada al colectivo. También mucha gente de otras compañías también participa.
1: Muy bien. ¿Esta obra nueva de la cual usted señala, de la que están trabajando, para cuándo pretenden presentarla?
3: Para el mes de octubre, la semana del 16 de octubre, ¿sí? Me parece que sí, sí. Estamos ya próximos a montarla y es de un tema que sigue la línea del colectivo, uno de los temas, que es la memoria y derechos humanos. También es sobre la dictadura y una historia de la dictadura, pero mirada desde los niños.
2: Y tenemos una función en Ancud también.
3: Ah, también.
2: El día sábado, sí. Me parece que es 17 de octubre, en Ancud, sí. La misma obra.
1: Muy bien, muchas gracias, muy amable.
3: Gracias a ti.
1: Muchas gracias.
2: Gracias.
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1: Nos encontramos aquí en el Museo de Arte Moderno y vamos a dialogar con Estefanía Pereira, quien está con nosotros, porque aquí se va a desarrollar la actividad de lo que es este Festival Contemporáneo de Danza. ¿Qué tal? ¿Cómo estás? Te saludamos cordialmente. ¿Cómo estás, Estefi? Y cuéntanos un poco, Oloviante se llama, es un nombre no muy conocido, digamos, pero la idea es que tú puedas explicar un poco todo eso. Centro de Adornam, cuéntanos un poco también la idea.
2: Bueno, Oloviante nace un concepto que de una investigadora, bióloga, plantea hace unos años atrás, cambiando el paradigma de la de Darwin, en donde uno se tenía que comer al otro para sobrevivir. Oloviante es el concepto que nace desde los ecosistemas, a partir de que se colaboran entre sí y que ambos se necesitan, todos nos necesitamos para vivir. En este sentido, Oloviontes es una obra de danza contemporánea hacia lo interdisciplinar, con la música en vivo, con lo audiovisual y también con la iluminación escénica, que dialogamos entre nosotros para poder compartir la visión y la lectura, la interpretación de el proceso del agua, de las turberas, de la crisis hídrica y de la del extractivismo que también ocurre en este territorio con el pompón y con la turbera. En este sentido, en este MAM, en este Museo de Arte Moderno, nos traspasamos para hacer nuestra propuesta a Oloviontes en un formato inmersivo. ¿Qué quiere decir esto? Que es una propuesta circular en donde el público está alrededor de la escena y se genera un acercamiento mucho más profundo en primera persona, una experiencia más sensorial a partir de estos lenguajes que nombré hace un rato y que las y los espectadores viven una experiencia más vívida.
1: Estefanía, también Nave está apoyando en la parte musical.
2: Sí, estamos trabajando en colaboración con la banda local Nave, unos chicos que hacen una propuesta vanguardista de rock fusión, en los cuales estuvimos trabajando desde el día 1 en este proceso que comenzó en el año 2024 con una primera versión, y ya esta versión en dúo se desarrolló en el año 2025. Así es que estamos contentos de, y también se integró la iluminación escénica con Felipe Yarzún y también estamos realizándolo con audiovisuales, así que estamos contentos de poder presentarlo en este espacio que, además de ser inmersivo, y que porque ya hemos presentado en otros lugares la versión inmersiva circular, se nos plantea como una instalación, porque este espacio es bien particular, tiene vigas, tiene una ventana, la iluminación es distinta, ya hay exposiciones de cuadros, entonces hay algo súper interesante, en lo cual también nos entusiasma cómo Oloviontes puede mutar y adaptarse en distintos lugares con esta propuesta.
1: Muchas gracias, Tony.
2: Muchas gracias.
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1: La palabra de Dios ilumina nuestro caminar. Felices ustedes cuando por causa mía los insulten, los persigan y les levanten toda clase de calumnias. Alégrense y muéstrense contentos, porque será grande la recompensa que recibirán en el cielo, pues bien saben que así persiguieron a los profetas que vinieron ante ustedes. Mateo, capítulo 5, versículo 11 y 12.

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0: Le invitamos a rezar la oración del Ángelus.
1: Me salta el alma de Dios.
2: En el nombre del Padre, del Hijo y del Espíritu Santo. El ángel del Señor anunció a María.
3: Y concibió del Espíritu Santo.
2: Dios te salve María, llena eres de gracia, el Señor es contigo. Bendita eres entre todas las mujeres, y bendito es el fruto de tu vientre, Jesús.
3: Santa María, Madre de Dios, ruega por nosotros pecadores, ahora y en la hora de nuestra muerte. Amén.
2: He aquí la esclava del Señor.
3: Hágase en mí según tu palabra.
2: Dios te salve, María. Llena eres de gracia, el Señor es contigo. Bendita eres entre todas las mujeres, y bendito es el fruto de tu vientre, Jesús.
3: Santa María, Madre de Dios, ruega por nosotros pecadores, ahora y en la hora de nuestra muerte. Amén.
2: Y el Verbo se hizo carne.
3: Y habitó entre nosotros.
2: Dios te salve, María. Llena eres de gracia, el Señor es contigo. Bendita eres entre todas las mujeres, y bendito es el fruto de tu vientre, Jesús.
3: Santa María, Madre de Dios, ruega por nosotros pecadores, ahora y en la hora de nuestra muerte. Amén.
2: Ruega por nosotros, Santa Madre de Dios,
3: para que seamos dignos de las promesas de Cristo.
2: Oremos. Te suplicamos, Señor, que derrames tu gracia en nuestros corazones, para los que, habiendo conocido por el anuncio del ángel el misterio de la encarnación de tu Hijo Jesucristo, por los méritos de su pasión y de su muerte en cruz, alcancemos la gloria de la resurrección. Por Jesucristo nuestro Señor.
3: Amén.
2: El Señor esté con ustedes.
3: Y con su espíritu.
2: Venga a ustedes la gracia del Padre, cuya palabra eterna descendió al seno de la Virgen María para hacerse salvador del género humano.
3: Amén.
2: Permanezca en ustedes la paz de Cristo, cuya venida esperó con gozo la Santísima Virgen, hija de Sion.
3: Amén.
2: La luz del Espíritu Santo los ilumine para que, vigilantes en la oración y alegres en la alabanza, esperen la segunda venida de Cristo.
3: Amén.
2: Y la bendición de Dios Todopoderoso, del Padre, del Hijo y del Espíritu Santo, descienda sobre ustedes y los acompañe para siempre.
3: Amén.

0: Dice Jesús: yo soy la resurrección y la vida. El que cree en mí, aunque muera, vivirá.
1: Queridos hermanos y hermanas, un saludo fraternal desde Radio Estrella del Mar. Les habla el Padre José Andrade. Con actitud de escucha, vamos a meditar sobre el Evangelio que hoy nos presenta la liturgia de la Iglesia en este día lunes 28 de septiembre, celebrando el mes de la Biblia, tomando conciencia de la importancia que la palabra de Dios tiene que tener siempre en nuestras vidas. Que el Señor esté con todos ustedes y con tu espíritu. Proclamación del Santo Evangelio de nuestro Señor Jesucristo según San Lucas. Gloria a ti, Señor. A los discípulos de Jesús se les ocurrió preguntarse quién sería el más grande. Pero Jesús, conociendo sus pensamientos, tomó un niño y acercándolo les dijo: el que recibe a este niño en mi nombre me recibe a mí, y el que me recibe a mí recibe a aquel que me envió. Porque el más pequeño de ustedes, ese es el más grande. Juan, dirigiéndose a Jesús, le dijo: maestro, hemos visto a uno que expulsa demonios en tu nombre y tratamos de impedírselo, porque no es de los nuestros. Pero Jesús les dijo: no se lo impidan, porque el que no está contra ustedes, está con ustedes. Palabra del Señor. Gloria a ti, Señor Jesús. Fíjense este Evangelio, la invitación que nos hace el Señor. Nos invita a vivir nuestra vida en una actitud de humildad y de servicio, no buscando los primeros puestos, no buscando los aplausos, no buscando los reconocimientos. Nos invita a vivir nuestra vida siempre en esa entrega a su palabra, a su evangelio, y que se hace vida, se hace acción en el buen obrar hacia los demás. Tenemos que entonces cultivar esa actitud, porque el que es pequeño es grande ante los ojos de Dios. De ahí que Jesús lo dice con mucha claridad: el que recibe a este niño en mi nombre me recibe a mí, y el que me recibe a mí recibe a aquel que me envió. Porque el más pequeño de ustedes, ese es el más grande. Y nos invita a tener en esa dinámica la actitud del niño. El niño es el que confía en sus padres. El niño el que se deja conducir por sus padres. El niño el que se deja corregir por sus padres. El niño siempre se siente protegido por sus padres. Así nosotros tenemos que ser en las manos de Dios, dejarnos corregir siempre por el Señor, dejarnos siempre guiar por la mano del Señor, confiar siempre en el Señor, ser obediente siempre al Señor. Lo mismo que hace el niño con sus padres, nosotros tenemos que hacerlo con el Señor. Porque así somos grandes ante los ojos de Dios. Y así vivimos el Evangelio en esa entrega total, radical, que se traduce en el amor a Dios y precisamente en el amor al prójimo. Nuestra vida tiene que ser vivida en el amor, porque Dios es amor. Y de ahí entonces que tenemos que tener la actitud del niño, en esa confianza total en Dios, en ese dejarnos guiar siempre por Dios, en ese dejarnos siempre corregir por el Señor, en el abandonarnos siempre en sus manos, para que sintiéndonos pequeños, somos grandes ante los ojos de Dios. Entonces, pidamos en este día al Señor que nos acompañe, y de manera especial nuestra Madre Celestial, que ella como Madre de Dios y Madre nuestra, que siempre confió, creyó y esperó, nos ayude también a nosotros a hacer lo mismo. A la Madre del Cielo, bajo la vocación del Carmen, en este mes de la patria que estamos celebrando, que ella nos ayude, y a ella le decimos: Dios te salve María, llena eres de gracia, el Señor es contigo, bendita eres entre todas las mujeres y bendito sea el fruto de tu vientre, Jesús. Santa María, Madre de Dios, ruega por nosotros pecadores.

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2: Bienvenidos al servicio de mensajes de Radio Estrella del Mar. Agradecimiento. Madre mía, nos dejas desolados y con el corazón lleno de dolor por tu partida. Gracias por cada sacrificio y por tu amor infinito. Hoy nos consuela la fe de que ya estás al lado del Señor y que un día tu abrazo nos volverá a dar la bienvenida en la eternidad. Queremos agradecer desde lo más profundo de nuestros corazones a cada persona que nos acompañó en la despedida de nuestra querida Candelaria Tenet Manquicheo, quien en vida fuera madre, abuelita, bisabuelita, tía, suegra y madrina. Gracias por estar presentes con tus palabras de consuelo, sus gestos de cariño, sus oraciones y por brindarnos su apoyo en estos momentos de tanto dolor. Cada muestra de afecto ha significado mucho para nuestras familias. Queremos entregar un especial reconocimiento y agradecimiento a la familia Estefó Ojeda, donde fue el velatorio, al padre Carlos Cárdenas, quien ofició la misa, a las socias de la Congregación de la Virgen de Loreto, a las personas que rezaron, la señora Ana, señora Bernardita y don Juan Carlos, al Hospital de Achao, al SECOF y municipio de Curaco de Vélez, en especial a la alcaldesa Javiera Yáñez, a don Emilio Miranda, quien hizo la cruz, señora Katy Lady, por todo el respaldo ofrecido en estos momentos tan difíciles. A las instituciones que cooperaron, al Comité de Salud Postrado Santa Teresita, a Reparaciones y Confección Hace Redes Curaco de Vélez, al Comité de la Comunidad Indígena Guayüén del sector San Francisco de Meulín, al Comité de la Iglesia de Palqui, a los tripulantes de la lancha San Francisco II de la isla Meulín por el traslado de las personas, a don Pedro Pacheco por facilitar su bus para el traslado de las personas de la iglesia al cementerio y a las personas que nos ayudaron en la cocina. Agradecemos a las personas que nos acompañaron de Castro, Huillinco, Dalcahue, Quillón, Achao, Tenaún, Curaco de Vélez, Isla Meulín y a las personas que llamaron de una y otra manera y nos expresaron sus condolencias. Que Dios les devuelva en bendiciones todo el amor y solidaridad que nos entregaron. Agradecen sus hijos Esmelinda, Juan, José Roberto, nueras, nietos y bisnietos. Tenemos aquí en Radio Estrella del Mar una invitación especial. El encargado de la capilla San Francisco del barrio Matadero está invitando a todas las personas de Achao y alrededores a acompañar a la novena en honor a San Francisco de Asís, que ya comenzó el viernes 25 de septiembre a las 7 de la tarde. Y también se invita para el día sábado 3 de octubre a las 6 y media de la tarde a la Santa Misa y posteriormente a la procesión, si Dios así lo permite, teniendo en cuenta el clima aquí en Chiloé. Se les agradece su buena disposición de poder acompañarnos y participar en esta linda actividad de fe. Desde ya, muchas gracias al encargado de la capilla. Nos invita a don Juan Carlos Levicoy, que siempre ha estado llevando adelante esta hermosa capilla de San Francisco. Así que están todos cordialmente invitados. De esta forma concluye el servicio de mensajes de Radio Estrella del Mar.
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0: Segundo misterio, la visitación de Nuestra Señora a Santa Isabel. María cruza las montañas para ir a visitar a su prima Isabel, que siendo mayor ha quedado embarazada cuando ya no tenía esperanza en que pudiera pasar. Oremos hoy por nuestros hermanos y hermanas que han perdido la esperanza de encontrar caminos de paz y diálogo, por los que han perdido la ilusión de lograr una solución a los conflictos, por los que se sienten encarcelados, por los que se han rendido, que teniendo como ejemplo a Isabel, perseveren en sus sueños y anhelos más profundos y puedan dar pasos para lograr la libertad, el diálogo y la paz.
1: Padre nuestro que estás en el cielo, santificado sea tu nombre, venga a nosotros tu reino, hágase tu voluntad en la tierra como en el cielo.
2: Danos hoy nuestro pan de cada día. Perdona nuestras ofensas, como también nosotros perdonamos a los que nos ofenden. No nos dejes caer en la tentación y líbranos del mal. Amén.
1: Dios te salve María, llena eres de gracia, el Señor es contigo. Bendita eres entre todas las mujeres y bendito sea el fruto de tu vientre Jesús.
3: Santa María, Madre de Dios, ruega por nosotros pecadores, ahora y en la hora de nuestra muerte. Amén.
1: Dios te salve María, llena eres de gracia, el Señor es contigo, bendita eres entre todas las mujeres, y bendito sea el fruto de tu vientre Jesús.
3: Santa María, Madre de Dios, ruega por nosotros pecadores, ahora y en la hora de nuestra muerte. Amén.
1: Dios te salve María, llena eres de gracia, el Señor es contigo, bendita eres entre todas las mujeres, y bendito sea el fruto de tu vientre Jesús.
3: Santa María, Madre de Dios, ruega por nosotros pecadores, ahora y en la hora de nuestra muerte. Amén.
1: Dios te salve María, llena eres de gracia, el Señor es contigo, bendita eres entre todas las mujeres, y bendito sea el fruto de tu vientre, Jesús.
3: Santa María, Madre de Dios, ruega por nosotros pecadores, ahora y en la hora de nuestra muerte. Amén.
1: Dios te salve María, llena eres de gracia, el Señor es contigo, bendita eres entre todas las mujeres, y bendito sea el fruto de tu vientre, Jesús.
3: Santa María, Madre de Dios, ruega por nosotros pecadores, ahora y en la hora de nuestra muerte. Amén.
1: Dios te salve María, llena eres de gracia, el Señor es contigo, bendita eres entre todas las mujeres, y bendito sea el fruto de tu vientre Jesús.
3: Santa María, Madre de Dios, ruega por nosotros pecadores, ahora y en la hora de nuestra muerte. Amén.
1: Dios te salve María, llena eres de gracia, el Señor es contigo, bendita eres entre todas las mujeres, y bendito sea el fruto de tu vientre Jesús.
3: Santa María, Madre de Dios, ruega por nosotros pecadores, ahora y en la hora de nuestra muerte. Amén.
1: Dios te salve María, llena eres de gracia, el Señor es contigo, bendita eres entre todas las mujeres, y bendito sea el fruto de tu vientre Jesús.
3: Santa María, Madre de Dios, ruega por nosotros pecadores, ahora y en la hora de nuestra muerte. Amén.
1: Dios te salve María, llena eres de gracia, el Señor es contigo, bendita eres entre todas las mujeres, y bendito sea el fruto de tu vientre Jesús.
3: Santa María, Madre de Dios, ruega por nosotros pecadores, ahora y en la hora de nuestra muerte. Amén.
1: Dios te salve María, llena eres de gracia, el Señor es contigo, bendita eres entre todas las mujeres, y bendito sea el fruto de tu vientre Jesús.
3: Santa María, Madre de Dios, ruega por nosotros pecadores, ahora y en la hora de nuestra muerte. Amén.
1: Gloria al Padre, al Hijo y al Espíritu Santo.
2: Como era en un principio, ahora y siempre, por los siglos de los siglos. Amén.
0: Tercer misterio, el nacimiento del Hijo de Dios. Dios se hace humanidad, se hace pequeño, se hace niño. Dios se hace presente como uno más de nosotros, en nuestra fragilidad de recién nacido. Oremos por los niños víctimas de violencia intrafamiliar, por aquellos que ni sus familias ni el Estado protegen. Oremos por los niños del mundo que sufren las consecuencias de los conflictos armados, que padecen hambre y sed, que no sienten el calor de un hogar porque no tienen quien los proteja, ni un techo donde resguardarse.
2: Padre nuestro que estás en el cielo, santificado sea tu nombre, venga a nosotros tu reino, hágase tu voluntad en la tierra como en el cielo.
1: Danos hoy nuestro pan de cada día, perdona nuestras ofensas, como también nosotros perdonamos a los que nos ofenden. No nos dejes caer en tentación y líbranos del mal. Amén.
3: Dios te salve María, llena eres de gracia, el Señor es contigo, bendita tú eres entre todas las mujeres y bendito es el fruto de tu vientre, Jesús.
1: Santa María, Madre de Dios, ruega por nosotros pecadores, ahora y en la hora de nuestra muerte. Amén.
3: Dios te salve María, llena eres de gracia, el Señor es contigo, bendita tú eres entre todas las mujeres y bendito es el fruto de tu vientre, Jesús.
1: Santa María, Madre de Dios, ruega por nosotros pecadores, ahora y en la hora de nuestra muerte. Amén.
3: Dios te salve María, llena eres de gracia.
1: Santa María, Madre de Dios, ruega por nosotros pecadores, ahora y en la hora de nuestra muerte. Amén.
3: Dios te salve María, llena eres de gracia, el Señor es contigo, bendita tú eres entre todas las mujeres, y bendito es el fruto de tu vientre, Jesús. Eres de gracia, el Señor es contigo, bendita tú eres entre todas las mujeres, y bendito es el fruto de tu vientre, Jesús.
1: Santa María, Madre de Dios, ruega por nosotros pecadores, ahora y en la hora de nuestra muerte. Amén.
3: Dios te salve María, llena eres de gracia, el Señor es contigo, bendita tú eres entre todas las mujeres, y bendito es el fruto de tu vientre, Jesús.
1: Santa María, Madre de Dios, ruega por nosotros pecadores, ahora y en la hora de nuestra muerte. Amén.
3: Dios te salve María, llena eres de gracia, el Señor es contigo, bendita tú eres entre todas las mujeres, y bendito es el fruto de tu vientre, Jesús.
1: Santa María, Madre de Dios, ruega por nosotros pecadores, ahora y en la hora de nuestra muerte. Amén.
3: Dios te salve María, llena eres de gracia, el Señor es contigo, bendita tú eres entre todas las mujeres, y bendito es el fruto de tu vientre, Jesús.
1: Santa María, Madre de Dios, ruega por nosotros pecadores, ahora y en la hora de nuestra muerte. Amén.
3: Dios te salve María, llena eres de gracia, el Señor es contigo, bendita tú eres entre todas las mujeres, y bendito es el fruto de tu vientre, Jesús.
1: Santa María, Madre de Dios, ruega por nosotros pecadores, ahora y en la hora de nuestra muerte. Amén.
3: Dios te salve María, llena eres de gracia, el Señor es contigo, bendita tú eres entre todas las mujeres, y bendito es el fruto de tu vientre, Jesús.
1: Santa María, Madre de Dios, ruega por nosotros pecadores, ahora y en la hora de nuestra muerte. Amén.
3: Dios te salve María, llena eres de gracia, el Señor es contigo, bendita tú eres entre todas las mujeres, y bendito es el fruto de tu vientre, Jesús.
1: Santa María, Madre de Dios, ruega por nosotros pecadores, ahora y en la hora de nuestra muerte. Amén.
2: Gloria al Padre, al Hijo y al Espíritu Santo.
1: como era en un principio, ahora y siempre, por los siglos de los siglos. Amén.
4: Dios te salve, Reina y Madre de Misericordia, vida, dulzura y esperanza nuestra. Dios te salve, a ti llamamos los desterrados hijos de Eva, a ti suspiramos gimiendo y llorando en este valle de lágrimas. Ea pues, Señora, abogada nuestra, vuelve a nosotros esos tus ojos misericordiosos, y después de este destierro, muéstranos a Jesús, fruto bendito de tu vientre. Oh clementísima, oh piadosa, oh dulce siempre Virgen María, ruega por nosotros, Santa Madre de Dios, para que seamos dignos de alcanzar las promesas de nuestro Señor Jesucristo. Amén.

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0: Conductor de camión muere tras volcar en la ruta 5 Sur en Ancud. Es la víctima número 14 en accidentes de tránsito en lo que va de año en Chiloé. Puente Chacao entra en nueva etapa con montaje de piezas importadas. Salud Primaria se moviliza en Chiloé por recursos y financiamiento per cápita.
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0: ¿Qué tal? ¿Cómo están? Un gusto saludarles y darles la bienvenida a la presente entrega de informaciones en Alternativa Noticiosa en Radio Estrella del Mar para Chiloé, Palena y la zona de las Huaytecas. 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En esta jornada de día lunes 28 de septiembre comenzamos con la revisión de los hechos que han marcado la agenda informativa de las últimas horas. Un fatal accidente de tránsito se registró durante la tarde del sábado en la ruta 5 Sur en Ancud, dejando como saldo un conductor fallecido. El hecho ocurrió cerca de las 17 horas a la altura del kilómetro 1095 entre los sectores de El Quilar y San Juan. De acuerdo con el capitán John Kreisel, subjefe de la primera comisaría de carabineros de Ancud, el camión que transportaba 13 toneladas de pescado fresco hacia el norte perdió el control y terminó impactando frontalmente contra una barrera de contención para luego volcar a un costado de la vía.
2: En circunstancias que un tracto camión circulaba en dirección al norte con productos del mar, al llegar al kilómetro 1094 de la ruta 5 Sur, pierde el control del vehículo volcándose a un costado de la ruta. Producto de lo anterior, todos los organismos de emergencia debieron trabajar en el lugar, siendo personal SAMU que constató la muerte del conductor del vehículo. El producto de lo anterior, el personal de carabineros tomó contacto con el Ministerio Público, quienes instruyeron la concurrencia de personal de la Sección de Investigación de Accidentes de Tránsito Chiloé para determinar la causa basal del accidente y el servicio médico legal para el retiro del cuerpo y la autopsia de rigor.
0: Carabineros mantuvo resguardado el sitio del suceso a la espera de los peritajes de la CIAT, mientras el tránsito fue regulado en una de las pistas. También se controló un pequeño derrame de combustible. Las diligencias consideran levantamientos fotográficos y planimétricos, además de peritajes mecánicos y recopilación de testimonios para establecer la dinámica del accidente. El Servicio Médico Legal de Ancud quedó a cargo del levantamiento del cuerpo. Con ello son 14 las personas que han fallecido en accidentes de tránsito en lo que va de año en Chiloé. Siempre en materia policial, en prisión preventiva quedó un hombre acusado de cometer un robo con intimidación en un mini mercado de Dalcahue, siendo detenido posteriormente cuando intentaba escapar del lugar a bordo de un bus. El hecho ocurrió la tarde del sábado en el mini mercado San José, donde el imputado habría amenazado con un arma blanca a la encargada para sustraer especies, avaluadas en más de 30 mil pesos y otros 27 mil pesos en efectivo. La víctima pidió ayuda a una acompañante, quien intentó retener al sospechoso, pero este le habría golpeado para luego darse a la fuga. El capitán John Kreisel, subjefe de la primera comisaría de carabineros de Ancud, explicó que el procedimiento fue asumido por la tenencia carretera Chiloé, quienes ubicaron el móvil a unos 2 kilómetros del sitio del suceso.
2: Personal de la tenencia de carabineros Chiloé concurrió hasta el minimercado San José, ubicado en el sector Butalcura de la comuna de Dalcahue, a verificar un procedimiento de robo efectuándose. Una vez en el lugar, se entrevistó con la víctima, quien mencionó que un sujeto masculino mayor de edad, con un arma blanca entre sus manos, la intimidó sustrayéndole diversas especies y dinero en efectivo, para luego huir del lugar abordando a un bus de locomoción colectiva. Con las características y antecedentes recabados por el personal policial, ejecutaron un patrullaje preventivo, dando con el bus de locomoción colectiva y procediendo a su fiscalización, encontrando al interior de este al sujeto sindicado y recuperando la totalidad de especies y dinero en efectivo sustraído.
0: En audiencia se declaró legal la detención y la fiscalía formalizó al imputado por robo con intimidación y violencia. El tribunal decretó la prisión preventiva considerando la gravedad del delito, el riesgo para las víctimas y un eventual peligro de fuga. La defensa cuestionó la existencia del arma y sostuvo que los hechos podrían corresponder a un hurto. El tribunal fijó 90 días para la investigación. Vamos a otras informaciones. Quedan pocos días para utilizar el aporte de 27.000 pesos destinado a la compra de gas licuado en Chiloé. Según informó la delegación presidencial provincial, 18.217 personas de las 10 comunas del archipiélago aún mantienen disponible el beneficio, cuyo plazo de uso vence este 30 de septiembre. El delegado presidencial provincial Fernando Borges llamó a las familias que ya activaron su cupón a utilizarlo dentro del plazo establecido, especialmente a quienes viven en sectores apartados, donde se realizaron gestiones para facilitar el acceso al beneficio.
3: Como delegación presidencial provincial de Chiloé, queremos informarle a la comunidad, especialmente a los vecinos de los lugares más apartados, que hoy día sabemos que han activado su cupón de gas y tenemos hasta el día 30 de septiembre para poder cumplir y poder ocupar ese cupón de gas de 27.000 pesos que beneficia a muchas familias. Queremos decirle también que en la provincia de Chiloé hemos llegado a lugares apartados, pero todavía nos falta que las personas que están hoy día con su cupón en la mano y que tienen la posibilidad de ocupar este beneficio.
0: Ancud concentra la mayor cantidad de cupones pendientes con 4.202 beneficiarios, seguido por Castro con 4.057, Quellón 2.648, Dalcahue 1.843, Chonchi 1.724 y Kemchi 1.254. En tanto, Quinchao registra 772 personas que aún no lo han utilizado. Keilen 720, Puqueldón 504 y Curaco de Vélez 493.

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1: Más informaciones en Alternativa Noticiosa. Y el montaje de componentes fabricados en el extranjero marca una nueva fase en la construcción del puente Chacao. El anclaje norte ya comenzó la instalación del primer paquete de sillas que recibirán el cable principal de la estructura, mientras el proyecto alcanza un 69% de avance. Durante una fiscalización en terreno, el inspector fiscal Carlos Tomás y el ingeniero del puente grande Leven Oymael revisaron los trabajos que se desarrollan en este sector en compañía del Seremi de Obras Públicas de Los Lagos, Jairo Quinteros. Este último se refirió a esta visita.
2: Nos encontramos en terreno a un costado del anclaje norte del puente Chacao con el inspector fiscal don Carlos Toma y con el ingeniero de puente grande Luce de Construcción, Leván Oymael, de nacionalidad turca, fiscalizando y también realizando una inspección conjunta a los trabajos que se están realizando a la fecha. Como Ministerio de Obras Públicas sabemos que esta obra de infraestructura actualmente presenta un 69% de avance, pero ya en miras a la instalación de toda la superestructura. Nos encontramos a un costado del primer paquete de las sillas del puente Chacao. Las sillas son elementos estructurales de fierro fundido que fueron fabricadas y que se están fabricando también en Italia, ¿ya? Y que básicamente el rol que cumplen estructural dentro de un puente colgante es recibir al cable principal. A mi costado izquierdo se encuentran las sillas de dispersión. Existen dos tipos de sillas, silla de dispersión y las sillas torres. Respecto a la silla de dispersión, básicamente lo que hacen es poder distribuir los distintos torones del cable principal hacia el anclaje, de tal manera de poder compactarlos y poder configurar finalmente lo que va a ser el cable principal del puente Chacao. En el caso de las sillas torres cumple la misma función, pero en las pilas del puente. En total son 10 sillas, tenemos 2 por anclaje y tenemos 6, 2 para la silla, para la pila norte, 2 para la pila central y 2 para la pila sur, y son elementos críticos, por lo tanto tienen que estar ubicados con su georreferencia y en las coordenadas adecuadas, considerando también los inputs de diseño y los criterios de diseño que se utilizaron para poder proyectar estos elementos y para poder proyectar también el puente colgante.
1: Según explicó hoy

0: locations in terms of the upcoming activities for the superstructure works. So all the temporary works and the upcoming permanent works are mainly will be coordinated from here, North Anchorage. So what we are doing, or what CPC is doing here, is now installation of these North Anchorage by starting the temporary works installation for the superstructure works, which will be the installation of the space at first. So there was the temporary bands, which is the mainframe for the installation of the space saddles, has commenced already here, and the next stage after that will be installation of the space saddle base plates, grouting works, and the space saddle itself. After that, following those works, the other superstructure temporary works has to continue, like the installation of the catwalk system, which is the very significantly important part of the suspension bridge construction. So everything, all the temporary equipments and everything will be installed in the North Anchorage here and will be coordinated and they will be managed from this area.
1: Bueno, un poco se mencionó, el experto de la asesoría lo mencionó, hay un cambio de foco de las estructuras que se están construyendo hoy en día. Ya pasamos de estar terminando las elevaciones de las pilas, que son estructuras principalmente de hormigón, y nos estamos pasando a elementos que vienen del extranjero. Hay que poner el foco en la fabricación de elementos que no se producen en Chile y no se fabrican en Chile, en distintos lugares del mundo también. Entonces el foco de la inspección fiscal y del Ministerio de Obras Públicas es velar por la buena calidad y en plazo de la fabricación de aquellos elementos que no se fabrican en Chile. Y por supuesto, este cambio de foco tiene un cambio también asociado al proceso constructivo. Es decir, ahora, como se explicó, hay que instalar pasarelas, hay que instalar distintos elementos de muchísimo tonelaje. Hay que coordinar la participación de distintos trabajadores especialistas para llevar a cabo todos estos trabajos que son un poquito distintos a lo que veníamos haciendo. Así que estamos contentos también por este cambio, propio de la construcción. Estábamos lo esperando hace mucho tiempo que esto sucediera. Y por supuesto sin perder el foco también en la seguridad de los trabajadores respecto de lo que se está ejecutando.
2: Las sillas fabricadas en Italia son piezas de fierro fundido que recibirán y distribuirán los torreones del cable principal. El proyecto contempla 10 unidades, 4 en los anclajes y 6 en las 3 pilas del puente. Su instalación requiere una georreferenciación precisa. Nos quedamos en el canal de Chacao para contarles que el debate por la dotación mínima de seguridad de las naves que operan en este canal continúa generando opiniones, especialmente ante el impacto que eventuales mayores costos podrían tener en las tarifas que pagan los usuarios. Alejandro Tenorio, secretario del Sindicato de Oficiales de la Marina Mercante Austral SIOMA, sostuvo que la normativa establece que esta dotación debe garantizar la seguridad durante la navegación y no solamente cuando la embarcación permanece fondeada.
3: Podemos decir que categóricamente los buques, la dotación mínima de seguridad no es para estar estacionado, no es para estar fondeado sin funcionar. Y adicionalmente, para hacer la distinción mayoritariamente, cuando nosotros vamos a Valdivia, producto de nuestras mantenciones, hoy sale un buque de crucero quizá hasta el mediodía, a Astillero Valdivia, va a hacer las reparaciones que son estrepitosamente caras, nos fijan una dotación mínima de seguridad provisoria para navegar esa ruta. Y uno se da cuenta automáticamente que de un oficial que teníamos para navegar en el Caldera Chaco aumentan a 2 oficiales de puente, un jefe máquina de 2 oficiales. O sea, aumenta considerablemente. ¿Y por qué? Porque partimos de la definición, navegación de largo alcance y de corto alcance. Entonces hay dotaciones mínimas que son de corto alcance, como son las naves de conectividad, que puede ser el canal de Chacao, canal de Alcántara, y naves de largo alcance. Entonces, si la lógica hubiera sido que esta dotación mínima provisoria, con esta dotación debería estar fondeado, no, el buque navega. Eso es el primer punto que quería, que es un punto pedagógico, si uno lo puede decir, que a lo mejor a los colegas se le pasó por alto, pero que de alguna manera la reglamentación marítima dice que la dotación mínima de seguridad es para la competencia.
2: El dirigente planteó que aumentar la cantidad de tripulantes tendría un efecto directo en los costos de operación y, por consecuencia, en el valor del transporte marítimo para Chiloé. En ese contexto, valoró que la naviera Cruz del Sur haya contenido durante algunos meses un reajuste, aunque finalmente anunció un incremento de entre 500 y 1.000 pesos, dependiendo del tipo de vehículo.
3: Me parece que estamos viendo la alza de tarifa que ocurrió en el canal de Chacao y que a lo mejor va a seguir ocurriendo. Hoy fue naviera Cruz del Sur, quizás mañana va a ser Transmar Chilay, ¿cierto? Va a ser una alta de tarifa a fin de año que tiene que ser con el IPC. Entonces, todo eso va careciendo el servicio en Chiloé. Y

0: Estamos en su oportunidad que los sueldos cada vez van a ir quedando más chicos, ¿cierto? Y el alza de combustible viene de marzo, ¿cierto? Internacionalmente, de alguna manera se dijo que iba a ser de una forma transitoria, lo cual no ha sido. Entonces las navieras, y quizás en un tiempo más hacia los transportistas, van a hacer, porque acá esto, hasta cierto sostén, tú puedes aguantar hasta un costo de operaciones, eso va a aumentar. Y la desagradable noticia, aparte de eso, es la que estamos escuchando ya por televisión, estamos viendo que Estados Unidos va a restringir la exportación de combustible a gran parte de países del mundo, ¿cierto? Y lamentablemente Chile es el segundo que recibe ese combustible en un 40%. Entonces, es una mala noticia para el país.
1: El dirigente insistió en que el desafío está en mantener los estándares de seguridad sin generar un incremento de costos que termine siendo asumido por quienes diariamente utilizan el servicio de conectividad por el canal de Chacao. Y en el ámbito de la salud, 6 personas han fallecido en la región de Los Lagos a causa del hantavirus, en el marco de una alerta sanitaria preventiva que busca fortalecer la preparación y las medidas de protección frente a este riesgo. Según se informó, actualmente existen 10 casos confirmados en la zona. Desde la autoridad sanitaria recordaron que el hantavirus no representa un riesgo exclusivo durante el verano, debido a que el ratón colilargo, principal transmisor, puede estar presente durante todo el año. Así lo señaló la Seremi de Salud, Fernanda Robles.
2: Actualmente en nuestra región de Los Lagos tenemos activa una alerta sanitaria debido a la situación que estamos enfrentando por el hantavirus. Se trata de una alerta preventiva que nos permite prepararnos de mejor manera para este grave riesgo sanitario. A la fecha tenemos 10 casos confirmados en la región, de los cuales 6 han fallecido lamentablemente. Por eso queremos reforzar las medidas de prevención y recordar que el hantavirus no es un virus exclusivamente de verano, ya que el ratón colilargo está presente durante todo el año. Por eso, quiero hacer un llamado a extremar las precauciones, no tocar ni manipular los ratones, ventilar las viviendas que han estado cerradas por mucho tiempo al ingresar, limpiar con agua y cloro los espacios que han estado sin uso y mantener siempre la basura tapada y los alimentos siempre protegidos.
1: Por ello, el llamado es a extremar las precauciones, evitando tocar o manipular roedores. También se recomienda ventilar por al menos 30 minutos las viviendas que hayan permanecido cerradas, limpiar con agua y cloro los espacios que estuvieron sin uso y mantener la basura tapada, además de proteger adecuadamente los alimentos. Viajamos ahora hasta la provincia de Palena. Un paso importante para el manejo de los residuos sólidos dará la comuna de Palena luego de que el Consejo Regional aprobara por unanimidad más de 494 millones de pesos adicionales para este proyecto, que considera una inversión total superior a los 5.000 millones. Desde Comunicaciones del Gobierno Regional de Los Lagos, Pablo Hernández tiene los detalles y nos cuenta de esta iniciativa.
3: El Pleno del Consejo Regional de Los Lagos aprobó por unanimidad un aumento de presupuesto de 494.598.000 pesos para el proyecto Construcción Centro de Tratamiento de Residuos Sólidos, Comuna de Palena. Iniciativa que permitirá avanzar en la ejecución de un sistema integral para el manejo, tratamiento, valorización y disposición final de los residuos sólidos generados en la comuna. Con este aumento, el proyecto alcanza una inversión total de más de 5.000 millones financiada a través del FNDR en el marco del Plan Zonas Extremas, lo que representa un incremento de un 10.9% respecto del presupuesto vigente. El presidente de la Comisión Provincia de Palena, Core Félix Vargas, destacó que el proyecto también contempla generación de empleo y responsabilidades de operación y mantención por parte del municipio.
4: Se proyecta una empleabilidad de 8 trabajadores en forma anual, existiendo un compromiso del municipio a fin de generarle mantención y resguardando el funcionamiento, donde ya el Consejo tiene un acuerdo y donde ellos anhelan de que se sienten capaces de poderlo financiar. Además, quiero señalar de que la inspección técnica va a ser del municipio, dado que en el proyecto se considera el AITO, que va a ser parte del desarrollo de esta iniciativa. Y de este consejero orgulloso también del esfuerzo que hace cada municipio, y hoy día acá tengo presente a don Julio Delgado, quien a través de su equipo han hecho gran trabajo, y especialmente hoy día tener este proyecto con RS a fin de generar un tremendo impacto para la provincia de Palena.
3: La consejera regional, mientras tanto, por la provincia de Palena también, Catalina Saavedra, destacó que se trata de una iniciativa que tiene una larga historia y que responde a una definición de la propia comunidad.
5: Este proyecto lleva 15 años de historia. Uno de los desafíos más bonitos que tenemos en la provincia de Palena es poder hacernos cargo de nuestros residuos sólidos. Y esto ha sido un esfuerzo no solo de la gestión del alcalde, sino también de quienes lo antecedieron. Hubo consultas ciudadanas y las personas de Palena dijeron: nos queremos hacer cargo de nuestros desechos a través del reciclaje. Por todo lo que esto representa y porque además proyecta en la valorización de sus desechos y por supuesto también puestos de trabajo, este es un proyecto de aquellos que hay que celebrar, apoyar y que estemos hoy día a puertas de aprobar. Y estos son los proyectos que terminarían siendo afectados gracias a los recortes. Así es que vamos a seguir adelante y no claudicaremos en defender nuestro presupuesto regional para proyectos como los que usted nos acaba de presentar, alcalde. Felicitación.
3: Bueno, y tras la aprobación, el alcalde de Palena, Julio Delgado, agradeció el respaldo del Consejo Regional y Gobierno Regional para concretar una iniciativa que, según señaló, constituye una necesidad de larga data para la comuna de Palena.
6: Primero es agradecer por este tremendo apoyo. La verdad, como lo decían los consejeros de Palena, Catalina y Félix, vivir allá significa un desafío distinto, complejo a la zona extrema, y lo mismo es hacer crecer nuestra comuna. Y eso depende del apoyo que siempre nos ha dado el gobierno regional, y yo por eso agradezco el apoyo de todos los consejeros, del gobernador, porque no es poca plata lo que se está otorgando hoy día como presupuesto. 5.000 millones para un centro de tratamiento integral, que es una necesidad de la comuna, que se planteó hace muchos años, el desafío de poder avanzar en tratar mejor los residuos sólidos, evitar el riesgo latente que tiene hoy día el vertedero, que es un basural. Y esto nos llena de emoción porque ha sido harto trabajo, harta gestión, harto apoyo técnico. Va a significar un cambio en la mentalidad, un cambio en la cultura de cómo trabajamos en Palena nuestros residuos, pero estoy convencido que nuestra comuna así lo decidió hace mucho tiempo y así va a cumplir con esto también.
3: El Centro de Tratamiento Integral contempla una población de aproximadamente 2.685 personas, considerando también la población flotante de la comuna y una generación estimada en cerca de 900 toneladas de residuos al año. El proyecto se va a emplazar en un terreno de 50 hectáreas entregado en concesión gratuita por el Ministerio de Bienes Nacionales en 2017, concesión que fue actualizada el pasado 2024. Muchas gracias, amigos de Palena, por su tiempo, como siempre tan gentil ustedes de permitirnos comunicar informaciones que son de interés en esta ocasión exclusivamente para la comuna de Palena. Será hasta la próxima. Que tengan buen día.

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1: Bloque final de informaciones en Alternativa Noticiosa. La movilización de la CONFUSAM de este 29 y 30 de septiembre tendrá especial impacto en Chiloé, donde la atención primaria enfrenta costos y dificultades adicionales por la ruralidad, los traslados y la dispersión territorial. En Dalcahue se concentra una de las principales manifestaciones en medio de cuestionamientos al financiamiento per cápita y recursos que, según los dirigentes, siguen pendientes. Álvaro Matamala nos cuenta qué hay detrás de esta movilización.
2: Información que no es menor y que tiene que ver con una movilización que se va a llevar a efecto mañana 29 y 30 de septiembre y que va a tener a los consultorios de salud primaria en alerta, porque la CONFUSAM ya confirma movilización y aquí en Chiloé no ha sido la excepción. Mañana parte una marcha importantísima en Dalcahue, en la comuna de Las Dalcas, donde ahí los funcionarios de la salud primaria van a dar que hablar y por supuesto van a dar que hablar a raíz de los dichos de los que se hicieron eco el pasado viernes en una conferencia de prensa que transmitimos en redes sociales. Escuchamos a el dirigente provincial y también dirigente nacional de la CONFUSAM, Fernando Pérez, quien se refiere justamente al per cápita, un tremendo dolor de cabeza que puede tener en vilo a la salud primaria de el país. Escuchamos a Fernando Pérez.
3: Si bien nosotros para el 29 y 30 de este mes, septiembre, tenemos programada una movilización que tiene que ver específicamente con la asignación per cápita, la bonificación que se recibe por cada persona inscrita. Estamos a la espera de una propuesta concreta por parte del Ministerio y el Gobierno con respecto a este aumento de subsidio que se tiene, y por las mesas de trabajo que se han tenido este último tiempo entre CONFUSAM, Ministerio y Asociación Chilena de Municipios, hemos ido teniendo la información de que se quiere llegar a una cifra aproximadamente de 1.000 pesos, pero en el fondo, considerando también que se dejarían de hacer algunos convenios, algunos PRAP, para llegar a esa cifra, y en el fondo serían como 600 pesos la asignación del per cápita basal. Esto nos preocupa, y especialmente a nivel nacional y en nuestro territorio en particular, considerando que nuestro desplazamiento y todo el gasto operacional que tiene la provincia para poder dar cumplimiento a esta canasta básica de atención primaria requiere inyección de recursos. Nosotros tenemos programada esta actividad con el fin de visibilizar la situación. Nos preocupa del hecho que seamos la defensa de la salud pública, y este es el llamado también a las autoridades, que también vean ellos y hagan eco de esto, porque en el fondo nosotros lo que estamos velando es porque la bonificación o la asignación que nos llega sea realmente lo suficiente a lo largo del país. Además de eso, también nuestra manifestación obedece a que está pendiente por parte del Estado chileno la firma del decreto per cápita. No puede ser que estemos ya a fines de septiembre y no tengamos el decreto per cápita en nuestras manos, que es la carta de navegación que tiene el empleador con respecto a todas las actividades que se desprenden de este decreto, y además que estamos esperando los reajustes de este decreto per cápita ya desde el mes de enero y el mes de junio, lo cual adeuda a nivel del país como más de 37 mil millones de pesos, y aterrizándolo un poco a este servicio de salud, no atreveríamos a decir que son como 500 millones de pesos que se le deben a las comunas, cada una de acuerdo con la cantidad de inscritos que tiene, que aproximadamente los cálculos que ha hecho los encargados técnicos de la CONFUSAM son para estos territorios que tienen también indexadores de ruralidad como 250 pesos aproximadamente por usuario que se adeuda en este territorio. Así que el llamado de eso a la comunidad a entender que esto también va en defensa de la salud pública, en defensa de los derechos de los usuarios a poder contar con todos los insumos y todas las prestaciones necesarias que vayan en beneficio de en este caso, las personas que son nuestros clientes, como podemos decir, usuarios de los sistemas.
2: En Chile, el aporte del per cápita basal es el financiamiento estatal que se transfiere por cada persona inscrita y validada en los consultorios de salud municipal, llámese CEFAM, CECOF, postas rurales, etcétera. ¿Qué es lo que cubre? Mayoritariamente las carteras de prestaciones de salud, que tienen que ver con la atención médica, programas de salud familiares, adolescentes, mujer, adulto mayor, salud mental, entrega de insumos y medicamentos, prestaciones de urgencias, baja complejidad, entre otras situaciones. De ahí que es importante poner ojo en esta situación que no es nueva y que ya tiene a los trabajadores de la salud municipal en alerta. Mañana manifestación en Dalcahue con dirigentes también en la marcha nacional. Es la información desde el ámbito de la salud municipal en Radio Estrella del Mar.
1: Vamos ahora hasta Castro, se prepara para recibir una nueva edición de la Copa PF Alimentos, torneo de fútbol escolar sub-12 que reunirá a 12 establecimientos de distintas comunas de Chiloé. Los equipos ya conocen sus grupos y se alistan para una competencia que además del deporte, entrega a los estudiantes la posibilidad de vivir una experiencia cercana al fútbol profesional. Damos el pase a Enrique Barría.
4: Con la presencia de autoridades comunales, representantes de PF Alimentos y delegaciones escolares, se realizó en Castro el lanzamiento oficial de la Copa 21 PF Alimentos, tradicional campeonato de fútbol escolar, que este año va a reunir a 12 equipos de la categoría sub-12 provenientes de distintas comunas del archipiélago de Chiloé. Durante la ceremonia, Walter Sandoval, el jefe zonal de PF Alimentos para las regiones de Los Lagos y Aysén, destacó la continuidad de este histórico campeonato y el apoyo brindado por el municipio de Castro.
5: Viene la Copa PF para categoría sub-12, donde participan diferentes establecimientos nacionales de acá de la zona, y lo cual nos deja muy contentos porque, gracias a Dios, se mantiene la Copa PF, y también quiero agradecer de manera pública el apoyo del señor alcalde y del área de deporte, ¿no es cierto? Tanto al administrador que nos han dado el apoyo para que podamos realizar este campeonato para acá, para los niños.
4: Por su parte, el alcalde de Castro, Baltasar Elgueta, valoró que la capital provincial sea sede de una competencia que fomenta el deporte y entrega nuevas oportunidades a los estudiantes.
6: Ya para nosotros es una alegría inmensa de que podamos tener este campeonato aquí en Castro, en nuestra comuna, en nuestra capital provincial de Chiloé, y esperar que a todos los jóvenes les vaya bien, pues yo creo que aquí más de alguno puede ser mirado, ¿cierto?, en la vitrina para el fútbol profesional, y por qué no el día de mañana verlo jugar en equipos de alto nivel y por qué no en el extranjero. Así que los agradecidos, estimados, somos nosotros que este campeonato se haga acá en la fecha que usted ya indicó. Y qué decir, gracias por todo lo que hacen por nosotros, por nuestra comuna, y sobre todo por los jóvenes y por los estudiantes, que imagino que son todos estudiantes los que van a participar, así que para nosotros es una alegría inmensa.
4: De igual manera, Nicolás Gómez, profesional de la Escuela Inés Muñoz de García de Castro, establecimiento que nuevamente será parte del certamen, indicó lo siguiente.
7: Bueno, primero que todo, muy agradecido de la invitación hacia la escuela. Es nuestra cuarta participación desde que estoy, así que sabemos que es un campeonato bien organizado, que da la oportunidad a niños que no las tienen, porque todos escolares son sub-14, acá tenemos la participación de los niños sub-12, así que tiene un lindo premio también, esperemos que gane el mejor y que sea un lindo torneo.
4: Desde el municipio de Castro, el encargado de la oficina de deportes, Oscar Román, relevó el impacto que generan en la formación deportiva de los estudiantes estos campeonatos.
8: Obviamente para nuestra comuna siempre es importante albergar este tipo de eventos, sobre todo pensando que tenemos una gran participación de colegios de nuestra comuna, y siempre esperamos que sean más los que se atrevan y participen de esta instancia que es tan valiosa. Como comentaban en interna, San Francisco ha hecho un muy buen papel durante los últimos años, así como también el Colegio Inalum, que hace un par de años también destacó y pudo ir a la final nacional tal, que así que esperamos que obviamente sea alguno de los colegios de nuestra comuna quienes sean los representativos en esta instancia que es tan llamativa también para ellos, porque lo que se realiza bajo este campeonato los acerca casi a un nivel profesional, por decir así, por toda la indumentaria que se les entrega, el viaje, los hoteles, así que es una gran experiencia, y obviamente esperamos que nuestros establecimientos, nuestros deportistas de la comuna estén a la altura y podamos, o sea, puedan disfrutar primero que todo de esa instancia y que obviamente podamos desde la comuna de Castro gritar campeones.
4: Castro lanzó la Copa PF Alimentos, que va a reunir a 12 equipos escolares de Chiloé en su versión 21.
1: Y en el ámbito nacional, un funcionario de Carabineros falleció este domingo luego de resultar gravemente herido durante un procedimiento policial registrado en la comuna de Los Espejos, en la región metropolitana. Se trata del cabo segundo Christopher Andrés Aguilera Fernández, integrante de la Prefectura de Radio Patrullas e Intervención Policial, quien fue trasladado de urgencia hasta un centro asistencial debido a la gravedad de las lesiones sufridas durante el operativo. Pese a los esfuerzos realizados por el personal médico, el funcionario murió mientras permanecía internado. Desde Carabineros, el subdirector general Enrique Monraz señaló que el efectivo perdió la vida en el cumplimiento de su deber.
9: Lamentablemente, un nuevo mártir de Carabineros, el cabo segundo Christopher Aguilera Fernández, lamentablemente ha fallecido. Un nuevo mártir, como les decía, un chileno, un padre, hijo, hermano, que salía todos los días, igual que todos los carabineros a lo largo del país, a cumplir con su misión de velar por la ciudadanía. Lamentablemente se encontró con un delincuente artero que su compañero sí logró abatir. Los carabineros vamos a seguir trabajando, vamos a seguir al lado de la ciudadanía enfrentando a estos delincuentes. No tenemos temor. Y yo sé que los equipos investigativos van a lograr llegar a dar con todas las personas que estuvieran involucradas, si es que las hay, en este horrendo asesinato.
1: La institución expresó sus condolencias a las familias, seres queridos y compañeros de servicio del cabo segundo Aguilera Fernández, además de comprometer su apoyo y acompañamiento durante este momento.
10: Resumen de noticias.
1: Conductor de camión muere tras volcar en la ruta 5 sur en Ancud. Es la víctima número 14 en accidentes de tránsito en lo que va de este año en Chiloé. Puente Chacao entra en nueva etapa con montaje de piezas importadas. Salud Primaria se moviliza en Chiloé por recursos y financiamiento per cápita. Punto final a la presente entrega de informaciones en Alternativa Noticiosa en Radio Estrella del Mar. Agradeciendo como siempre su sintonía, la invitación queda hecha para que siga junto a nosotros. John Márquez estuvo en la puesta al aire de este espacio, César Cárdenas en la lectura de noticias, Álvaro Matamala, Enrique Barría, Joan Ortega y Agustín Gorni, nuestro departamento de prensa, por su atención. Muchas gracias. Hasta una próxima.
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1: Muy buenas tardes a todos nuestros oyentes de Radio Estrella del Mar que nos sintonizan en todo Chiloé, Palena y Guaitecas. Soy Ricardo Yasso Sandoval, me encuentro junto al Padre Obispo en este programa en vivo, ¿no es cierto?, el mes de la patria, el mes de la palabra, desde los estudios centrales de Radio Estrella del Mar aquí en Ancud. Domingo ya 27 de septiembre y programa que será retransmitido el día lunes 28 de septiembre. Muy buenas tardes, Padre Obispo.
2: Buenas tardes, Ricardo. Bienvenido. Bienvenido a todos ustedes también, hermanos, hermanas, que están a través de Radio Estrella del Mar en este sintonizando este programa, donde siempre compartimos la fe de la vida, lo que va pasando en nuestras vidas, como iglesia, como comunidad, y también lo que la palabra que el Señor nos va dando. Un saludo para todos en este ya el último domingo de septiembre, mes de la patria, pero no acaba la patria, sino que la patria continúa, pero tenemos que seguir siendo inspirándonos en esta palabra, y también mes de la palabra de Dios, porque recordemos que el día 30, próximo, miércoles 30, es el día de San Jerónimo, este sacerdote que tradujo la Biblia, y vamos a conversarlo después, ¿no es cierto?, del griego y arameo al latín, para que así pudiera la gente mucho entender. Entonces nos habla también de la cercanía y la comprensión que tenemos que ir teniendo de la palabra de Dios en todos los tiempos, en todas las épocas, en todos los idiomas también. Saludo a todos, a ustedes. Ya parece que se está sintiendo, al menos aquí en Ancud, no sé, pero en otros lados también, la primavera,
1: ¿verdad? Así es.
2: Estamos caminando la primavera. Y quiero decir también, y quiero felicitar públicamente a Ricardo, que está aquí, porque ayer sábado 26, nada menos, ya pasó los 50. está celebrando su cumpleaños también. Le agradecemos también su dedicación y le celebramos también su aniversario. Muchas bendiciones.
1: Muchas gracias, Padre Obispo. Queremos compartir entonces, primero que nada, la fe con ustedes, con el Evangelio que la Iglesia tiene preparado para nosotros el día de hoy.
2: Seguimos leyendo el Evangelio de Mateo, que nos está acompañando durante este año, y vamos en el capítulo 21. Está casi terminando el Evangelio, ya en pocos capítulos más. Y el capítulo 21, de los versículos 28 al 32. Dice así el texto: Jesús dijo a los sumos sacerdotes y a los ancianos del pueblo: ¿Qué les parece? Un hombre tenía dos hijos, y dirigiéndose al primero le dijo: Hijo, quiero que hoy vayas a trabajar a mi viña. Él respondió: No quiero. Pero después se arrepintió y fue. Dirigiéndose al segundo, le dijo lo mismo, y éste le respondió: Voy, Señor. Pero no fue. ¿Cuál de los dos cumplió la voluntad de su padre? El primero, le respondieron. Jesús le dijo: Les aseguro que los publicanos y las prostitutas llegan antes que ustedes al reino de Dios. En efecto, Juan vino a ustedes por el camino de la justicia y no creyeron en él. En cambio, los publicanos y las prostitutas creyeron en él, pero ustedes ni siquiera al ver este ejemplo se han arrepentido ni han creído en él. Palabra del Señor.
1: Gloria a ti, Señor Jesús. ¿Qué nos puede compartir este evangelio que también está un poco conectado con el de la semana pasada, ¿no es cierto?, que hablábamos de los trabajadores que fueron a la viña.
2: Sí, y en ese, el domingo pasado, el texto que estaba centrado en mostrar esta viña y este dueño de la viña que daba trabajo a diferentes momentos, la historia de las personas del día, digamos, que es esto como de la historia, y va llamando el Señor a unos primero, a otros después, esto para describir también cómo llamó primero al pueblo de Israel, Abraham, etcétera, y a sus descendientes, pero también va llamando a otros, y a todos quiere compartirle el don de la vida, reflejado ahí en ese sueldo justo del denario, ¿no? Y que reparte a los primeros y a los últimos. Ahora, este domingo el relato está centrado más bien en los trabajadores. En esos trabajadores que aquí ya aparecen como hijos, ¿no? Aquí ya hay un crecimiento y mayor revelación de lo que Jesús nos está enseñando. es un padre que invita a sus hijos a participar, a trabajar en la viña. ¿Y cuál es la actitud que tienen ellos? Aquí tenemos dos hijos, ¿no es cierto?, con dos actitudes distintas, como lo hemos escuchado. Jesús nos pregunta, ¿qué les parece? Y te pregunta a ti, a mí y a todos, ¿no? ¿Qué nos parece? Y la otra pregunta, ¿cuál de los dos cumplió la voluntad de su padre? Entonces ya aquí hay un elemento. Primero que nada, es Dios que es padre, que quiere la vida de sus hijos, como cualquier papá, y que nos invita, Él es el que nos invita, no los hijos que se ofrecen en este caso, a trabajar en la viña del Señor, que sabemos nosotros que para nosotros hoy esa viña es la existencia, pero también donde cada uno se encuentra. Y sentir que cada lo que hacemos también cada día, en la familia, en el trabajo, hay un plan de Dios para cada uno de nosotros, y es un plan de un padre hacia un hijo. Y Dios nos está invitando a participar. Y ahí hay, ¿no es cierto?, estos dos hijos, uno que dice que sí, que no, y que después va, uno que se arrepiente, y otro que dice que sí, pero después no va. Esto también ocurre en nuestras casas, en nuestra familia, con nosotros mismos. Y puede ser que también estos dos hijos en realidad se encuentran o disputan internamente en nuestra propia vida personal. Puede ser que de repente decimos que no y nos arrepentimos, cambiamos de opinión y nos damos cuenta y accedemos a aquello que sentimos que Dios nos está pidiendo en las circunstancias, en la vida. Ahí la palabra de hoy, también las otras lecturas nos ayudan a descubrir esa voluntad de Dios. ¿Y dónde encontramos esa voluntad de Dios? La encontramos en Jesús, en los sentimientos de Jesús, en las acciones de Jesús, en la mirada de Jesús. Lo que Jesús hace es lo que nos enseña a descubrir la voluntad de Dios. Y nosotros tenemos que escuchar a ese Hijo de Dios, ¿Y dónde lo encontramos? Lo encontramos en las Sagradas Escrituras, en estos evangelios que son la historia de Jesús, nos muestran a la persona de Jesús y también lo que nos enseña. Este mismo Padre es el que en otro texto, cuando Jesús es bautizado y también cuando se transfigura, se escucha una voz de este Padre que dice, este es mi Hijo, escúchenlo. Nosotros estamos llamados también a escuchar para descubrir constantemente cuál es la voluntad de Dios para nosotros. Desde ya, una voluntad que no busque solo el beneficio, la comodidad de uno, sino el bien de todos. También, aquí el primer hijo, ¿no es cierto?, el que se arrepintió, primero dijo, no quiero. Y muchas veces nosotros vivimos así la vida, vivimos de quiero o no quiero, me gusta o no me gusta, me agrada o no me agrada, tengo gana o no tengo gana. Hasta que de repente nos damos cuenta que eso no es suficiente criterio para buscar la verdad, para buscar lo bueno, y atender a esa voluntad del Padre y este hijo que dice que se arrepintió. También a nosotros, y tenemos que hacerlo. Yo lo he experimentado, cuántas veces me he arrepentido y he tratado. Pero también me sucede que a veces digo que sí y no lo hago. Y ahí estamos llamados siempre, constantemente, por este Padre, a cambiar de nuestra actitud y a mirar a Jesús. Y darnos cuenta que otra vez, igual que el domingo pasado, aquí el Señor lo vuelve a decir, ¿no es cierto?, quiénes serán los primeros, ¿no? Dice los publicanos, los prostitutas. ¿Por qué? ¿Porque son publicanos, son prostitutas? No, porque ellos, a pesar de su situación, que muchas veces han dicho en su forma de actuar a Dios no, a lo que Dios nos enseña, a su palabra, a su ley, ellos cambian, se convierten. Eso es lo que los hace y que hacen que entren antes al reino de Dios, como sucedió justamente cuando llegó Juan y predicó, que los que se creían como justo, como que todo andaba bien, así como nosotros lo pensamos, pero no lo que Dios nos dice, al final no escucharon a Juan, tampoco nos escuchan a Jesús. Muchas veces nos pasa igual también a nosotros. Estemos atentos y descubramos nuevamente, también en este mes de la patria, que el Señor nos invita a construir la patria, no según nuestras ganas, nuestras visiones, simplemente de lo que nosotros pensamos, sino preguntarnos qué es lo que Jesús nos propone para construir nuestra patria, nuestra familia. Y ahí descubriremos en Jesús un mundo mejor, una viña que es agradable para todos, pensando no solo en el bien personal, sino en el bien común.
1: Ya, Padre Obispo, entonces acojamos este llamado de a trabajar en la viña del Señor, escuchando su palabra, ya que tiene un plan de vida para cada uno de nosotros. Vamos a esta pausa musical.

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1: Bien, Padre Obispo, como mencionábamos al principio, nosotros estamos celebrando este mes de la palabra que hemos compartido durante todos estos domingos, que nos van acercando también a esta escucha de Jesús como un elemento, ¿no es cierto?, primordial en este plan que Dios quiere con nosotros. Y queremos profundizar un poco más por medio del catecismo, de este compendio del catecismo de la Iglesia Católica, que también nos ayuda a entender y a profundizar en relación a lo que vamos a hablar, que es la Sagrada Escritura.
2: Sí, vamos a conversar lo que nos enseña la Iglesia y que está resumido un poco en lo que llamamos el catecismo, que es la enseñanza básica, principal, central de la Iglesia.
1: Bien, Padre Obispo, podemos partir con lo siguiente. ¿Por qué decimos que la Sagrada Escritura enseña la verdad?
2: Bueno, decimos que la Sagrada Escritura enseña la verdad porque Dios mismo es su autor. Por eso afirmamos que está inspirada y enseña sin error las verdades necesarias para nuestra salvación. Son verdades para nuestra salvación. No son verdades, para entendernos, ¿no es cierto? No son verdades matemáticas, ni verdades que entregan la ciencia, no sé, de la astronomía o de la biología, sino que es la enseñanza que nos enseñan para nuestra salvación. Algo así como, por si acaso, lo que pasa cuando los papás comúnmente le enseñan a sus hijos la forma de comportarse en la vida. No le enseñan las vocales o las letras o los números para hacer matemática, o les enseñan sobre la célula, que eso lo enseña el colegio, etcétera, fundamentalmente, digo, porque también algunos papás pueden ser, pero lo que enseñan fundamentalmente es la verdad de la vida. Hay que entenderlo así. Y lo hacen en un lenguaje adecuado que pueda ser comprendido en su tiempo y que tenemos que seguir traduciéndolo al actual. Ahora bien, el Espíritu Santo ha inspirado, en efecto, a los autores humanos de la Sagrada Escritura. Y los autores humanos son muchísimos. Tantos como hay libros, los libros de la Escritura, pero también más, porque hay algunos que son más de uno que intervienen en eso. Los cuales han escrito lo que el Espíritu ha querido enseñarnos. La fe cristiana, sin embargo, no es una, por si acaso, una religión del libro, sino de la palabra de Dios, que no es simplemente una palabra escrita y muda, sino es el mismo verbo de Dios que es Jesús, es el verbo encarnado y vivo. Además, porque la palabra de Dios, la Sagrada Escritura escrita, es como el abecedario, diríamos así. ¿Qué es lo que hace el abecedario? El abecedario nos ayuda después a componer las palabras, las frases, las oraciones. Nos da los elementos básicos para después descubrir cómo Dios nos habla también en nuestra historia personal y comunitaria. Pero siempre en relación a Jesús. Jesús es la palabra revelada por excelencia, es el criterio para descubrir cómo Dios nos habla en nuestro mundo.
1: Ahora, esta pregunta es bien interesante. ¿Cómo se debe leer la Sagrada Escritura?
2: Bueno, la Sagrada Escritura, para ser leída e interpretada con la ayuda del Espíritu Santo, siempre aquí hay el Espíritu Santo. Por eso que también debe ser hecha en actitud de fe, en actitud también, diríamos, hasta de diálogo con Dios, es decir, de oración. Cualquier libro yo lo tomo, cualquier libro yo lo leo así nomás, digamos, con mis capacidades y mi mente, qué sé yo. En este caso, la Sagrada Escritura es siempre ayudado, inspirado por el Espíritu Santo en un ambiente de oración, de apertura. Y también bajo la guía del magisterio, es decir, de la enseñanza de la Iglesia, que es la enseñanza de la Iglesia es la acumulación en el tiempo de aquello que el Espíritu Santo ha ido diciendo a través de personas, de comunidades. Por lo tanto, es recoger lo que el Espíritu Santo, que Dios va a ir revelando poco a poco, según también nuestras capacidades para entender. Como Jesús le dijo en algún momento a los discípulos, yo tengo muchas cosas que enseñarles, pero no son capaces ahora de recibirlas. Pero el Espíritu Santo se las irá revelando. Bueno, así también el Espíritu Santo ha ido, pero bajo la guía ¿Para qué? Porque Dios no se contradice, y lo que la iglesia, lo que hoy día los cristianos interpretan, no puede ser distinto a lo que interpretaban anteriormente, y así sucesivamente. Ahora, hay tres criterios para leer esta Sagrada Escritura. Uno es la atención al contenido y a la unidad de toda la Escritura. Es decir, cuando yo leo un texto, no lo puedo leer separado del resto de todas las otras enseñanzas de Jesús, porque si no se van a contradecir, sino que una parte que leerla con el resto también. Luego, otro es la lectura de la Escritura en la tradición viva de la Iglesia, como decía antes, esta tradición, es decir, esta continuación de una lectura permanente que va a ir profundizando, no cambiando, sino que entendiendo cada vez más. Por lo tanto, uno no puede decir, yo leo la Biblia a mi manera y lo que yo pienso es lo que yo entiendo. No, es lo que yo entiendo, lo que yo siento, pero también, anclado, por decir así, en relación, en red, con lo que el Espíritu Santo ha dicho a través de la historia. Por eso es muy importante la enseñanza de los apóstoles, el magisterio de la Iglesia. Por eso Jesús le dice a los apóstoles después de la resurrección, vayan y enseñen todo lo que yo les he dicho. Y tercer criterio, respecto a la analogía de la fe, o sea, a la comparación, es decir, la cohesión, ¿no es cierto?, entre las verdades de la fe. Otra vez, es decir, saber de que hay una relación, porque no puede ser contradictoria, y va, así como también el cuerpo, por decir así, ¿no es cierto?, un brazo, una mano, un dedo, una uña, qué sé yo, la cabeza, los pies, cada uno tiene un lugar y tiene una relación con los otros. No puede ser una deformación, sino se crea una cosa sin sentido y contradictoria.
1: Ahora, por último, antes de ir a la pausa musical, ¿qué nos puede explicar qué es el canon de las Escrituras?
2: Bueno, el canon es como el índice, o sea, ¿cuántos son? El canon es el orden, la cantidad de libros. ¿Cuáles son realmente los que pertenecen o no a la Escritura? El canon de la Escritura es, como dice acá, el elenco completo de todos los escritos que la tradición apostólica, es decir, los cristianos desde el inicio, y esto, miren, que no es simplemente con el tiempo de Jesucristo de la Iglesia, sino que también el pueblo de Israel, o sea, el Antiguo Testamento, por si acaso, ha hecho discernir a la Iglesia como sagrados, es decir, que son realmente inspirados por Dios. Entonces, cuando decimos el canon, es como un término técnico, se dice, por lo tanto, que son los libros que nosotros consideramos como sagrados, que vienen inspirados por Dios. Tal canon comprende 46 libros en este momento del Antiguo Testamento, 46 libros del Antiguo Testamento y 26 del Nuevo Testamento, por lo tanto son 73. Estos son los libros que hoy día nosotros consideramos. Luego, pensemos por si acaso, por ejemplo, los judíos.

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1: Bien, Padre Obispo, seguimos compartiendo en torno al compendio de la Iglesia Católica, y recién usted nos comentaba un poco en relación al canon de la Escritura de estos 73 libros, pero también le quiero preguntar qué tiene que ver o por qué se utilizan también capítulos y versículos.
2: Bueno, hay que decirle, muchas veces, a veces no sabemos, pero eso de los capítulos, números, ¿cierto? Capítulo tanto, qué sé yo, San Mateo, capítulo 10, capítulo 21, tanto, versículo tanto, eso no viene de los orígenes, sino que se puso, por ejemplo, capítulos, específicamente, fue un sacerdote.

0: sacerdote en el 1227, ¿sí? Siglo XIII. Se llama, el clérigo este se llama Stephen Longton. ¿Sí? Y posteriormente, en el 1551, un editor de texto de Biblia le puso los versículos, le puso un numerito a los versículos, y ese se llama Roberto Estienne. Fue un impresor y humanista en 1551. Ahora, una vez uno cita, ¿no es cierto?, dice el texto tanto, capítulo tanto, versículo tanto, son instrumentos en realidad. Los números, por ejemplo, aquí no son revelación de Dios, no son palabra de Dios, pero se citan una y otra vez para poder ubicarnos en los textos. Antes de que existieran, no existieran estos capítulos, resulta de que citaban una frase de Jesús o de un profeta y decía, bueno, el profeta Jeremías, ¿y por ahí dónde? Uno tenía que empezar a leer todo el libro para ubicarse dónde estaba esa frase, ¿no? O lo que dijo Jesús en San Mateo, que escribió esta parábola, por ejemplo, ya de los dos hijos. Aquí uno dice, oye, ¿y dónde está el texto que acabamos de leer ahora, este domingo? Aquí también hemos comentado, ¿cierto?, del capítulo de San Mateo, donde te aparece ese ejemplo de Jesús sobre dos hijos que manda el Padre. ¿Dónde está? Ah, dice, está en Mateo, dice, al final, pero más o menos por ahí. En cambio, si uno dice, está en Mateo, capítulo 21, versículo 28 al 32, te ayuda y tú vas rápidamente a buscar. Es como un índice, una referencia. Ahora bien, eso no es el texto, el número no es palabra de Dios, pero te ayuda simplemente para ubicarte. Ahora, ¿qué es lo importante? ¿Aprenderse de memoria los números? No, es aprender a vivir el contenido de lo que se está diciendo. Y aprender de memoria a veces textos, ¿no es cierto? Sobre todo, más que el número, aprenderse lo que él nos está diciendo, ¿no? Hagan la voluntad de mi Padre, ¿no es cierto? Hacer la voluntad de mi Padre. Ese es lo que el Señor nos está enseñando a todos y que nos cuesta tanto, a mí y a todos nos cuesta hacer la voluntad del Padre. Bueno, eso es lo que quiero decir con respecto a lo que es el texto, ¿no?
1: Muy bien, ahora Padre Obispo, en este sentido vamos a separar un poco y que nos pueda contar qué importancia tiene el Antiguo Testamento, primero que nada para los cristianos.
0: Bueno, en el Antiguo Testamento, ¿no es cierto? Recordemos que el Antiguo Testamento es lo que era la Biblia en su totalidad para los judíos, porque nosotros tenemos una historia, los cristianos, el pueblo judío, ¿no es cierto?, es el primer pueblo a través de Abraham que Dios empieza a llamar en medio de todos los otros pueblos de la humanidad que Dios ha creado, pero llama un pueblo donde él se va revelando poco a poco, ¿no? Y este pueblo de Dios tiene el libro de los judíos, tanto es así que la Biblia de los judíos es también Biblia nuestra, pero para nosotros es la mitad, para ellos todo, ¿cierto? Para ellos la Biblia para ellos empieza y termina donde para nosotros termina el Antiguo Testamento. En cambio, para nosotros ahora la Biblia es también el Nuevo Testamento. Ahora, ese libro que era de los judíos, ¿no es cierto? ¿Qué importancia, dice, ¿no es cierto?, tiene para nosotros este Antiguo Testamento? Bueno, los cristianos veneramos el Antiguo Testamento como verdadera palabra de Dios, ¿sí? Todos sus libros están divinamente inspirados y conservan su valor permanente. Dan testimonio de la pedagogía divina, del amor salvífico de Dios. O sea, ese modo que poco a poco Dios va ayudando a que este pueblo entienda. Y han sido escritos sobre todo para preparar la venida de Cristo, Salvador del mundo, que para nosotros es, para todos los cristianos, no solo para la Iglesia Católica, todos los que creen en Jesucristo, verdadero Dios, verdadero hombre, es el Salvador del mundo. Jesús es la plenitud de toda la revelación que Dios ha hecho y puede hacer.
1: Ahora, en este sentido, entonces, ¿qué importancia tiene el Nuevo Testamento para los cristianos?
0: Si no hubiera testamento, no habría iglesia. No habría iglesia, seríamos todos judíos nomás. Pero de la religión judía. Nosotros somos hijos, diríamos así, del Nuevo Testamento, cuyo centro es Jesucristo. Jesucristo es Él y nos transmite este Nuevo Testamento las verdades definitivas de la revelación divina. Revelación que nos permite alcanzar la vida y vida en plenitud. En el Nuevo Testamento está muy centrado, digamos, los centrales son los cuatro evangelios, que es de Mateo, el que estamos leyendo este año, Marcos, Lucas y Juan. siendo estos textos, los evangelios, que son la historia y la vida de Jesús, el principal testimonio de la vida y de la doctrina de Jesús. Constituyen el corazón de todas las escrituras y ocupan un puesto único en la iglesia. Aquí añadí que en el Nuevo Testamento después vienen las cartas de San Pablo, ¿no? Por ejemplo, a los Corintios, a los Efesios, etcétera, etcétera. Pablo es, y también está también la historia de la primera comunidad cristiana, que es los Hechos de los Apóstoles, que son parte también, y también el Apocalipsis, pero el Nuevo Testamento, el corazón, el meollo, ¿no es cierto?, está en los cuatro evangelios que cuentan la historia de Jesús. Y esos deberíamos ser los textos que todos los cristianos deberíamos conocer.
1: Ahora, en este sentido, si hablamos del Antiguo Testamento, hablamos del Nuevo Testamento, entonces, ¿cuál es la unidad que existe entre ambos?
0: Bueno, la Escritura, decimos nosotros, es una, porque es única la palabra de Dios, único el proyecto salvífico de Dios para el hombre y la humanidad, y única la inspiración divina de ambos testamentos. El Antiguo Testamento prepara el Nuevo, mientras que este, o sea, el Nuevo Testamento, es cumplimiento del Antiguo. Ambos, por lo tanto, se iluminan recíprocamente. Y esto lo vemos, por ejemplo, en nuestra liturgia, en nuestras celebraciones de la Palabra. Durante todo el año, comúnmente, la mayor parte del tiempo, la primera lectura, cuando uno va a la misa, ¿no es cierto?, la celebración de la Palabra, hay una lectura del Antiguo Testamento, de los profetas, ¿no es cierto?, o de algún otro libro del Antiguo Testamento. Luego viene un salmo, que también es del Antiguo Testamento, y luego viene una segunda lectura, que viene más o menos de las cartas de San Pablo, otro escrito de Apocalipsis, que viene del Antiguo Testamento, del Nuevo Testamento, y el centro de la proclamación de la Palabra es cuando se llega al Evangelio. O sea, aquí dice, va a hablar Jesús ahora, directamente, ¿no? Y ahí, por eso que también en la liturgia se destaca esto, porque se invita a cantar, a proclamar, a alabar al Señor, porque se va a proclamar la palabra. Se llega a incensar también, hay momentos solemnes en la iglesia en que se incensa esa palabra, se adora a este Dios que nos habla, que no está mudo, y que es Jesús. Por eso lo central en la liturgia de la palabra es la proclamación de la palabra misma de Jesús, de los evangelios.
1: Aunque nos pasemos un poquito en el tiempo, yo creo que es importante esta última pregunta, que tiene que ver qué función tiene la Sagrada Escritura en la vida de la Iglesia.
0: Es fundamental. La Sagrada Escritura proporciona apoyo y vigor a la vida de la Iglesia, para sus hijos. Es firmeza de la fe, es también alimento, nos va alimentando la Sagrada Escritura, y también es manantial de vida espiritual, como los manantiales de agua, ¿no? Donde uno va a beber, donde apaga la sed. En este caso es un manantial de vida espiritual. Es el alma también de todas las reflexiones, las profundizaciones, de los estudios sobre Dios. Es lo que nosotros llamamos la teología, ¿no es cierto? Cuando uno profundiza, es siempre el alma, no puede dejar de hacer referencia. Es también de la predicación pastoral. O sea, no puede haber una predicación verdadera que no haga alusión, referencia a la palabra de Dios escrita. Y también dice el salmista, comillas, lámpara es tu palabra para mis pasos, luz en mi sendero. Esto, fíjese, es el Salmo 119, versículo... Y también el Salmo 105, son dos. Bueno, aquí vemos cómo los números, estos números que no son revelación, pero que nos sirven para ubicarnos, ¿cierto? Entonces uno va al Salmo 119, va a encontrar esto, y se puede, y así yo no le digo simplemente, lámpara es tu palabra para mis pasos y luz mi sendero, y está, y busquen en los 150 salmos dónde está. Entonces uno está todo el día y no encuentra. Entonces estos números nos ayudan. Por esto, la Iglesia exhorta también lo esencial de la palabra a la lectura frecuente de la palabra de la Sagrada Escritura. Dice el mismo San Jerónimo, que decíamos antes, vamos a celebrar ahora el 30, dice, ¿cierto? Decía Jerónimo una frase, entre muchas que tiene, él decía, dice, desconocer la Escritura es desconocer a Cristo. Miren, Él habla de una persona, porque Jesús, con su persona, con lo que Él hace, de dónde proviene, lo que Él dice, lo que nos enseña, pero lo que Él siente, lo que Él mira, nos está Dios revelando y nos muestra el camino de la vida. Por eso que animamos siempre a todo ser humano, a encontrarse con la palabra de Dios. También hoy día, por ejemplo, lo decíamos y vamos a repetirlo, también ayuda, por ejemplo, las películas, ¿no? Pero siempre, cuidado, que toda película comúnmente viene de alguien que escribió esa historia antes, ¿no? Comúnmente. Los libros, las películas son como un resumen de un libro escrito. Y también lo que nosotros vemos de películas de referencia a Cristo, al Antiguo Testamento, por ejemplo, Moisés, son también un resumen y también hay cosas que le añaden para que agarre, ¿no es cierto?, la gente, pero hay que volver siempre al libro, a la novela, en este caso a la escritura, que siempre referencia a esto. Ahora, también tenemos que decirles, ¿eh?, que esta escritura, ¿no es cierto?, como tal, es reconocida por la misma comunidad cristiana, por la misma fe. La iglesia ha hecho también la escritura. ¿En qué sentido? Que va reconociendo en el tiempo, fue reconociendo en el tiempo, que esto que alguien escribió es realmente palabra de Dios. ¿Por qué? Porque coincide con todo lo que se cree y con lo que se ha vivido. Un detalle para que nos entiendan, ¿no es cierto? Por ejemplo, se escribieron muchos evangelios, hay muchas historias de Jesús. Todavía hoy día se sigue escribiendo la vida de Jesús. Pero, ¿qué es lo verdadero? Hoy día la iglesia dice, mire, estos cuatro textos es lo que el Señor nos ha ido enseñando a través de la práctica, a través de lo que hemos ido viviendo, por las obras, ¿cierto? Que esto es lo que realmente Dios ha revelado como palabra suya y nos sirve como referencia. Para todo otro criterio de identificar qué es lo verdadero.
1: Bien, Pedro, pues nos quedamos entonces con esta frase de San Jerónimo, que desconocer a la Escritura es desconocer a Cristo. Vamos a esta pausa musical.

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1: Padre Obispo, antes de tener un contacto telefónico, queríamos comentarle también ahí, investigando, también nos estábamos preguntando qué pasaba con la Biblia hebrea también, si tenía esto de los capítulos, los versículos.
2: Y es increíble hoy día cómo a través de la IA, ¿no es cierto?, del teléfono, y también ustedes, los que nos escuchan, utilizar también para esto, cuando uno a través de la inteligencia artificial podemos ubicar un texto bíblico muy rápidamente, ¿eh? Y descubrir, por ejemplo, ahora descubrimos que los hebreos, los judíos, tienen la Biblia y tienen también capítulos y tienen versículos que fundamentalmente asumieron después de las ediciones con la imprenta posterior a los cristianos. O sea, los cristianos introdujeron estos números, ¿no es cierto? En ese momento era la Iglesia Católica, todavía no había una separación tanto de cristianos, y entonces los pueblos asumen. Y hoy día en la Biblia aparece hebrea para los judíos que no creen en Jesús, que no aceptan el Nuevo Testamento, pero tienen también esto, y para que veamos cómo se adaptan ciertas cosas, pero que no pierden lo esencial, ¿no? Hay una variable ahí de donde empieza un versículo y otro versículo, pero lo fundamental es que son coordenadas, los números son coordenadas para ubicarnos, ¿no? Es una cosa. Segundo, utilizar también estos medios actuales. También la IA, ¿no es cierto? Si uno le pregunta, ahí recién tú lo has probado, ¿no es cierto? ¿Dónde aparece, en qué evangelio aparece la parábola de los dos hijos que el padre los invita a la viña? Y ahí te va a decir capítulo 21, versículo tanto y tanto. Entonces le sirve como coordenadas, ¿no es cierto?, para que después la persona lo vaya a buscar. ¿Cuánto tiempo ahorramos y tenemos para qué? Para poder vivir la palabra, no para estudiarla, sino que para vivir la palabra de Dios que hemos recibido.
1: Bien, Padre Obispo, a la luz también de la palabra de Dios, seguimos caminando como dioses, y si queremos compartir, ¿no es cierto?, con una persona que está en el teléfono, para compartir un poco de una actividad que vamos a tener el día, ¿no es cierto?, la próxima semana.
2: Y tenemos el teléfono a Francisco Cid, que trabaja en el colegio seminario, es profesor también ahí, encargado pastoral, y también está coordinando el equipo que está llevando adelante la caminata diocesana juvenil familiar, que se va a realizar ya el próximo sábado 3 de octubre, y queremos con él conversar para que nos cuente elementos, detalles sobre esta iniciativa. Muy buenas tardes, Francisco.
3: Hola, buenas tardes.
2: ¿Qué tal? Bienvenido. Muchas gracias por esta comunicación, Francisco. Y quisiéramos, justamente como decía, pedirle que nos informe un poquito cómo va a ser esta caminata, qué característica tiene este año.
3: Bueno, contarles que ya somos convocados a todos somos convocados, invitados a esta caminata diocesana de este año 2026, que lleva por el número 15.
2: 15,
3: ahí ya mira. Sí, y este año, especialmente, yo escuchaba la canción que tenían anteriormente, el Virgen del Carmen, y claro, es lo que este año está haciendo un eco especial en nosotros como iglesia, a celebrar el centenario de la coronación como reina y madre, ¿cierto? Y es por eso que hemos querido tener también esta espiritualidad en este año que nos acompañe en nuestra caminata diocesana. Por eso el lema de esta caminata de este año es: Virgen del Carmen, llévanos a Jesús.
2: Virgen del Carmen,
3: llévanos a Jesús.
2: Llévanos a Jesús, ¿eh?
3: Sí, porque, como les decía, queremos recoger esta espiritualidad de este año particular, que, bueno, María es una espiritualidad constante en nuestra iglesia, pero sin duda que la Virgen del Carmen también como emblema también de nuestra nación, de nuestra espiritualidad como iglesia, como jóvenes, como familia. Así, para que nos acompañe y cuide.
2: Claro, y hablando de la Sagrada Escritura, ¿no es cierto?, del Nuevo Testamento, nos muestra cómo Dios quiso, Él, no yo, ni tú, ni otra persona, sino que quiso invitar justamente a una mujer llamada María de Nazaret, y la invitó y le dio la gracia, la fuerza, para ser la madre del Salvador, es decir, de Jesús, el Nazareno. Y ella y el Señor, a través de María, nos entrega a Jesús y nos entrega al Hijo de Dios, Dios mismo, increíblemente, hecho hombre, en el seno, en la carne, en la sangre de María, y María lo lleva en su seno, en su corazón además, por si acaso, no solamente en el... Y también en sus brazos, y lo sigue ofreciendo. Por eso la imagen de la Virgen del Carmen justamente grafica eso, porque lleva en sus brazos a Jesús niño, que lo sigue ofreciendo. María no lo lleva en brazos porque no pudo dejarlo con nadie más en la casa, o porque José estaba ocupado y se fue, o no quiso, se enojó, sino que María aparece con Jesús porque Jesús es el que le da el sentido a María, y María sigue ofreciendo lo mejor que ella tiene. ¿Y qué es lo que mejor tiene María? A Jesús.
3: Así es.
2: Y cuénteme, Francisco, ¿cuánta gente, de dónde están convocados a participar?
3: Mire, todos los que están escuchando somos convocados, todas las parroquias de nuestra diócesis, los colegios también. Esto convoca a todos, parte con un origen juvenil, pero en realidad es una caminata familiar que convoca a niños, adultos, las catequesis, a todos los que nos sintamos llamados a este encuentro. Hemos organizado desde el área más juvenil, organizado con colegios, con parroquias, pero es para todos.
2: Oye, ¿y el equipo organizativo está conformado por quiénes? Porque hay un grupito, ¿cierto? Que siempre hay un grupito de personas que son servidores, que ayudan a coordinar. ¿Con quién está conformado junto con usted? Porque usted no está solo, ¿no es cierto?
3: Claro, sí. Bueno, tenemos integrantes de algunas parroquias que están participando, y están participando también los colegios católicos de la diócesis, que también ponen todas sus fuerzas para que esto funcione. Me refiero al Colegio del Pilar, al Colegio Seminario, al Colegio Ramón Freire de Achado,
2: tres,
3: al Colegio San Francisco, cuatro, de Castro,
2: y
3: al Colegio Idemar de Choncho.
2: Eso, Idemar ahora se suma también como colegio reconocido como colegio católico, o sea que está inspirado en la fe cristiana católica. Bueno, ellos también antes participaban, ahora lo hacen con mayor propiedad, ¿no es cierto?
3: Así es, son parte activa de esta preparación, y bueno, ellos van a estar ahí asumiendo. De hecho, Idemar va a estar en la última estación guiándonos también, porque esto tiene una estructura y todo. Tal vez ahora le podría contar un poco sobre, bueno, fechas, horas y más o menos cómo va a ser la estructura de este encuentro.
2: Oye, Francisco, van a llevar la imagen de la Virgen, ¿no? Virgen del Carmen, ¿no?
3: Sí, ella va a ir presidiendo adelante, y con ella caminamos y llegamos. Llévanos a Jesús, llegamos hasta Jesús mismo en la iglesia San Francisco, que nos está esperando ahí.
2: Eso.
3: Con los brazos abiertos también.
2: ¿De dónde parte entonces? ¿De dónde parte, a qué hora?
3: A ver, esto es el sábado 3 de octubre, sábado 3 de octubre, y comienza a las 9 de la mañana en la parroquia Juan Pablo II de Nescón.
2: En la sede de Nescón, la iglesia
3: Juan Pablo II de Nescón.
2: Ya, la iglesia patrimonial de Nescón, ¿ya?
3: Eso. Llegamos a Nescón, los vamos a recibir ahí con un pequeño desayunito, un café, un sanduchito, algo para recibir a todos los peregrinos que lleguen. Luego vamos a tener nuestra primera estación, que es la estación de bienvenida, con animación, con canto, con mensajes también que nos animen, nos inviten a hacer este encuentro, que nos preparen espiritualmente. Luego de eso vamos a vivir la Eucaristía a las 10 de la mañana, recibida por nuestro obispo y los sacerdotes que acompañan, y todo el pueblo que nos vamos a reunir realmente. Y luego de eso, terminada la Eucaristía, comenzamos el recorrido ya de nuestra caminata, guiados por esta imagen de la Virgen del Carmen, que ha peregrinado por distintas zonas, distintas parroquias de nuestra diócesis.
2: Eso, en la imagen de la Virgen del Carmen, que está en la catedral y que ahora está, ya hace más de dos meses que está afuera de vacaciones, está visitando las otras parroquias, ¿no es cierto? Y se va a unir ahora en esta procesión, esta imagen, que es un emblema que nos sirve como signo. Francisco, ¿dónde está en este momento la imagen? ¿De dónde va a venir?
3: Viene de Achao.
2: Viene de la comunidad de Achao. De la comunidad de Achao. Justamente creo que hoy día domingo van a tener ahí una pequeña procesión parroquial ahí, hoy día como último domingo, también con la imagen de la Virgen. Desde Achao va a participar entonces el sábado próximo, y va a presidir. Va a ser solamente la imagen de la Virgen, ¿no es cierto? Con Jesús.
3: Sí, en esta oportunidad sí.
2: Claro que sí. Eso no, ¿por qué? Porque antes también, por ejemplo, años anteriores se hacía también con la imagen de Jesús Nazareno, pero en este caso queremos destacar la maternidad de la Virgen, y que María llamo María, pero lleva en brazos a Jesús, ¿no? Y que lo ofrece a todos. Luego, ¿por dónde se camina? Para que para gente, hay, por, mejor hay gente que, camino, que primera vez que va a estar ahí y que quiere saber por dónde se va a caminar. A ver.
3: Sí, muy bien. Vamos por el camino interior que va entre Nercón y Castro. Es un camino de pie, de ripio, de tierra, digamos, que va interior, al, por el interior. Y pasamos, llegamos a el Colegio San Francisco.
2: A ver, atrás, oye, atrás, hay, no hay que decir, ¿no es cierto?, que es un camino lateral, ¿no? Al hoy día lo que hay el bypass, ¿no?
3: Entre, sí.
2: Entre el bypass y el mar, digamos así, ¿no es cierto? ¿Ah? O entre la, no, entre el bypass y la carretera 5, ¿no? Es un camino, exacto, interno.
3: Sí. Sí, absolutamente seguro, es un camino que lo hemos hecho ese recorrido muchas veces. La verdad es que no tenemos peligro, además con los acompañados de carabineros que va guiando nuestro peregrinar, así que para que todo sea lo más seguro posible. Y avanzamos por ese camino hasta llegar al Colegio San Francisco, donde tenemos una estación intermedia. Ahí recargamos energías, pasamos al baño, tenemos un momento de animación.
2: Se carga y descarga.
3: Eso, para poder continuar con nuestro peregrinar. Y ahí seguimos avanzando hasta llegar a salir a Castro mismo y salir al templo de San Francisco, la iglesia ahí que nos está esperando frente a la plaza.
2: Eso, y ahí vamos a entrar al templo, que es signo también de la casa de Dios, que somos un pueblo peregrante. Hay que recordar, ¿no es cierto?, que el sentido de estas procesiones, estas peregrinaciones, estas caminatas, para nosotros los cristianos tiene el sentido de siempre recordar que somos un pueblo peregrino en la historia, que somos un pueblo que va caminando, y lo hacemos y queremos caminar con el Señor Jesús. Estos gestos de caminar a todos entusiasma, increíblemente, a todos nos entusiasma, y muchas veces se hacen para expresar el deseo de avanzar. Pero avanzamos y caminamos no solo, caminamos junto a los demás y caminamos también en la fe. Esta es una caminata con Jesús, ¿no es cierto? También hay manifestaciones, a veces también hay protestas, hay cosas así, por aquí y por allá, que se hacen en la sociedad. Nosotros esta vez caminamos y hacemos procesión, caminamos junto a Jesús para también que nos ayude a caminar en la vida diaria. Ese es el sentido que tiene. ¿Qué más nos puede decir?
3: Otro punto muy muy importante y que yo creo que sería bueno detenerlo, señores, que en esta caminata y al llegar, al finalizar nuestra caminata, vamos a tener un momento muy importante en nuestra última estación y que va a ser motivado durante todo el encuentro, desde la bienvenida, la eucaristía, el peregrinar hasta llegar, y es comprometernos también, bueno, nos comprometemos con Cristo, pero también al modo de María, a vivir nuestra espiritualidad. Y lo vamos a hacer los que quieran, claramente, porque es una invitación, acogiendo la imposición de escapulario que vamos a recibir ese día. Entonces es un signo muy, muy fuerte espiritualmente, que estamos invitados a vivir en nuestra libertad, claramente, pero se nos da esa gracia. Y creo que es un signo muy importante a destacar, que va a tener esta caminata.
2: O sea, al final, cuando estén dentro de la iglesia, hay también la posibilidad de recibir este escapulario que se ha conseguido para que lo tengan, que no es para acumular signos, sino que además que un compromiso, el que quiera llevar el escapulario, es como llevar una medalla, llevar una cruz, ¿no es cierto?, que no es simplemente un adorno, sino que es un compromiso de querer vivir como cristiano, hacer el esfuerzo. Ahí en la iglesia se va a vivir un pequeño momento de oración, ¿no?, para concluir, nada más.
3: Sí. Y
2: también, yo no sé si ustedes lo han pensado ahí, Francisco, lo digo también porque como estamos en el año de la Virgen y también hay la indulgencia, también a lo mejor de la confesión, animar también, porque van a haber sacerdotes mientras se peregrina, y también un momento al final de la misa donde se pueden también haber, junto con recibir escapulario, que los sacerdotes estemos dispuestos también a la confesión, para que se confiesen, ¿eh? Que tienen que ser confesiones breves, digamos, importante decir, ya, yo fallé en esto y todo otro, y también pido perdón, ¿eh? Y una conversación más larga se puede hacer en otro momento, pero en ese momento poder recibir ese perdón de Dios que siempre el caminar nos debe ayudar a también a sanar.
3: Claro que sí, lo motivaremos, y aprovechando que nos acompañan en esa oportunidad muchos sacerdotes que,
2: claro que tienen,
3: sí, distintas parroquias.
2: Y eso puede ser un lindo gesto también de conversión y de crecimiento. Todos necesitamos crecer, todos tenemos la necesidad de ser sanados, y eso es el perdón de Dios, y todos tenemos que buscar ese perdón. Bien, a propósito, ahí pueden ir, ¿cierto? Decíamos y repetimos, pueden también ir la familia, van a veces hasta con... Yo he visto también a una oportunidad también a niños llevados en carritos, ¿no? En coches.
3: Sí, sí, ¿ah? Sí, van de toda edad. Yo he visto desde niños pequeños hasta adultos mayores que van con un bastoncito, pero llegan. Cada uno tiene esa capacidad, digamos, de esforzarse en un sacrificio. No es algo tan complejo.
2: ¿Cuántos kilómetros son más o menos, Francisco?
3: Son en total 7 kilómetros, pero que están tienen una parada intermedia, que es el que contaba en el Colegio San Francisco.
2: El Colegio San Francisco.
3: Igual hacen una pausa ahí.
2: Ya. Muy bien. Bueno, agradecemos entonces esta motivación, y lo invitamos a caminar junto con María, la Virgen del Carmen, llévanos a Jesús. Y nos trae a Jesús también, así que le agradecemos, y está todo invitado. Son gestos, a veces alguien quiere también expresar así su fe con otros, aquí todos están invitados, los que van constantemente a la misa, los que no van, todos están invitados a caminar y ofrecer este gesto, y pedirle al Señor que nos ayude a crecer y a caminar juntos con Él durante toda la vida. Muchas gracias, Francisco, y que el Señor le bendiga, y también toda esta actividad resulte muy bien, como ha sucedido durante ya 14 versiones, y ciertamente que si sigue prolongándose, quiere decir que es algo que también nos anima, y también especialmente a los más jóvenes. Muchas gracias y bendiciones.
3: Muchas gracias.
1: Bien, Padre Luis, pues llegamos entonces al final de esta sobremesa. Que todos tengan un buen domingo, un buen inicio también de semana.
2: Muchas gracias, y nos veremos, Dios mediante, ya en la caminata, el día 3, y ciertamente el primer domingo de octubre, que cae día 4, día de San Francisco, desde ya, en los panchos, en las panchitas. Bueno, saludos y bendiciones, y sigamos construyendo juntos esta iglesia, esta comunidad de Jesucristo que nos sigue animando. Muchas bendiciones para ustedes.
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Es tiempo de escuchar a Dios. Felices los compasivos, porque obtendrán misericordia. Mateo, capítulo 5, versículo 7.

0: Reflexión del 28 de septiembre. Amor sin condiciones. La experiencia práctica demuestra que no hay nada que asegure tanto la inmunidad a la bebida como el trabajo intensivo con otros alcohólicos. Los Anónimos, página 83. El apadrinamiento me tenía reservadas dos sorpresas. Primero, que mis ahijados se preocuparan por mí. Lo que yo había creído que era gratitud era más bien amor. Querían que yo fuera feliz, que me desarrollara y permaneciera sobrio. El hecho de saber cómo se sentían más de una vez evitó que yo bebiera. Segundo, descubrí que yo podía amar a alguien responsablemente, con un respetuoso y auténtico interés por el desarrollo de esa persona. Antes de eso, creía que mi capacidad para interesarme sinceramente en el estar de otra persona se había atrofiado por la falta de uso. Saber que yo puedo amar sin avaricia ni inquietud ha sido uno de los preciados más regalos que me ha dado el programa. La gratitud por ese regalo me ha mantenido sobrio muchas veces. Pensamiento del 28 de septiembre. Durante los dos últimos meses hemos venido estudiando pasajes y pasos del libro grande Alcohólicos Anónimos. Ahora bien, ¿por qué no leer el libro nuevamente? Es esencial que el de Alcohólicos Anónimos llegue a ser parte de nosotros mismos. Debemos conocer a fondo su esencia. Nunca llegaremos a estudiar demasiado el libro grande. Mientras más lo leemos y lo estudiemos, estaremos mejor dotados para pensar, actuar y vivir el programa de Alcohólicos Anónimos. No podemos demasiado acerca de él. Lo más probable es que nunca lleguemos a saber lo suficiente, pero podemos incorporar lo que más podemos del programa a nosotros mismos. ¿Qué tan a fondo he conocido el libro grande? Meditación del 28 de septiembre. Tenemos que aceptar las dificultades y las disciplinas de la vida para poder compartir plenamente la vida con nuestros semejantes. Muchas de las cosas que tenemos que aceptar no deben de tomarse como experiencias necesarias para nosotros el mal, sino que para que podamos compartir los sufrimientos y problemas de la humanidad. Necesitamos tener compasión. Debemos compartir muchas experiencias de la vida para comprender a los demás. A menos que hayamos pasado por las mismas experiencias, no podremos comprender a otra persona lo suficientemente para estar en capacidad de ayudarla. Ruego poder aceptar todo lo que me suceda como parte de la vida. Pido que pueda utilizar estas experiencias para ayudar a mis semejantes.
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1: Muy buenas tardes, bienvenido a una nueva revisión de noticias en Alternativa Noticiosa a la Hora. Desde la Delegación Presidencial Provincial de Palena informaron que mantienen coordinación permanente con SENAPRED, carabineros, bomberos y municipios, los organismos técnicos correspondientes realizando monitoreo de la situación y de eventuales efectos asociados al evento a raíz de un movimiento telúrico que se registró en esa localidad. Se recomienda a la comunidad mantener la calma, informarse exclusivamente a través de canales oficiales y reportar cualquier situación de emergencia a los organismos correspondientes, agregaron. Esto a raíz de que la tarde de este domingo 27 se registrara un sismo de mediana intensidad en la zona sur del país. De acuerdo con información entregada por el Centro Sismológico Nacional, el temblor ocurrió a las 15:55 teniendo una magnitud de 4.6. Además, tuvo su epicentro a 17 kilómetros al sur de Chaitén, región de los lagos, y una profundidad de solamente 8 kilómetros. Según describe el CSN, indistintamente un sismo, temblor o terremoto es el proceso de generación de ondas elásticas y su posterior propagación por el interior de la Tierra. También aportan que en Chile se usa el término terremoto para un sismo que genera daños estructurales. Esto es que sea reportado con intensidad en la escala de Mercalli modificada con grado 7 o superior. Hasta aquí dejamos la presente información y noticias a la Hora. Quédese junto a nosotros. Somos Radio Estrella del Mar.
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0: voz habla a sus hijos.
1: Felices los que tienen hambre y sed de justicia, porque serán saciados. Mateo, capítulo 5, versículo 6.

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Buenas tardes, como siempre, como es habitual, Estrella del Mar, ya Chavo ya está con ustedes en la segunda jornada de labores, en este lunes 28, en que tenemos para ustedes muchas informaciones y compañía musical.

0: Un operativo de la CIP de Carabineros permitió detener a 7 personas presuntamente vinculadas al robo que afectó a una barbería que se ubica en calle Gamboa frente a la Plaza de Armas de Castro y a la posterior receptación de las especies sustraídas. El hecho ocurrió cuando desconocidos ingresaron en al menos 2 oportunidades al local tras romper un ventanal y la reja de protección instalada luego de un robo anterior registrado el año nuevo 2025. El propietario, Mauricio Muñoz, estimó las pérdidas en más de 1.2 millones de pesos, considerando daños y especies sustraídas, principalmente productos de perfumería. Los detalles del operativo fueron entregados por el capitán Felipe San Martín Lagos, subcomisario de los servicios de la segunda comisaría de Carabineros de Castro.
1: En el comunicado de Centro Chiloé, personal policial fue verificar un robo en lugar no habitado en el local comercial de perfumería, en calle Gamboa. Mediante diligencia incluida por el Ministerio Público, la CIP de esta unidad, y mediante su diligencia investigativa, proceden a la recuperación de la totalidad de las especies y 7 detenidos por el delito asociado. Todos los imputados mantienen muchos antecedentes policiales previos y pasarán a control de detención. Los propietarios lo verificarán en su local comercial mediante la fractura de un vidrio. Se percataron de la sustracción de los perfumes, efectuando de inmediato el llamado a Carabineros de Chile al nivel 133. De ahí se activan los protocolos mediante CENCO, Carabineros de Segunda Comisaría de Castro y personal CIP, que mediante su especialidad y diligencia investigativa logran la recuperación de la totalidad de las especies sustraídas y la detención de 7 personas por el delito asociado. El llamado rápido a Carabineros de Chile acelera todos los procesos y resultados positivos, como en este caso, más las cámaras de dicho lugar comercial que pudimos vincular a los infractores de la ley ante este delito. Entre los daños producidos al ventanal de la perfumería y los perfumes sustraídos, aproximadamente sobre el millón de pesos, pero será ratificado ante el Ministerio Público.
0: Entre los aprendidos se encuentra un hombre de 31 años, identificado con las iniciales JALL, quien ya había sido condenado por el robo anterior al mismo establecimiento. Los 7 detenidos serán puestos a disposición del Juzgado de Garantía de Castro, donde se determinarán sus responsabilidades.

0: En el marco de las actividades conmemorativas del Bicentenario de Chiloé en Magallanes, el alcalde de Castro, Baltasar Elgueta, acompañado por los concejales Enrique Soto, Jorge Luis Borges y Nicolás Álvarez, participó en una serie de actividades destinadas a relevar la importancia histórica de la goleta CUT y el aporte de los chilotes en la toma de posesión del Estrecho de Magallanes en 1843. En las actividades también participó el presidente de la Corporación Cultural de Desarrollo e Innovación de Chiloé, Danilo Pozo, quien acompañó este proceso de vinculación y colaboración entre ambos territorios. La delegación castreña compartió con las autoridades representantes de organizaciones y la comunidad de Punta Arenas, fortaleciendo los vínculos históricos y culturales que unen a Chiloé con Magallanes. Uno de los principales hitos fue la reunión sostenida entre los alcaldes Baltasar Elgueta y Claudio Radonich, instancia en la que ambos municipios reafirmaron su voluntad de continuar trabajando de manera conjunta para poner en valor esta fecha histórica. En este contexto, los jefes comunales firmaron una carta de apoyo a las gestiones destinadas a solicitar que el 21 de septiembre del 2027 sea declarado feriado en la provincia de Chiloé en conmemoración de la gesta de la goleta ANCUD y del aporte de los chilotes a la incorporación del Estrecho de Magallanes al territorio nacional. El alcalde de Castro señaló lo siguiente.
1: Tuvimos una agenda muy intensa y significativa durante estos días de actividad en la ciudad de Punta Arenas, en la región de Magallanes, donde pudimos compartir junto a nuestros colegas de la Municipalidad de Punta Arenas y su alcalde Claudio Radonich. Como alcalde, me siento profundamente honrado de haber podido participar y relevar la importancia histórica de la hazaña de la goleta ANCUD y el vínculo permanente que existe entre Chiloé y Magallanes. Esta conmemoración nos permitió poner en valor nuestras tradiciones, nuestra cultura y la historia que une a ambos territorios. Dentro de la actividad desarrollada, participamos en una gala artística en el Teatro Municipal José Bor de Punta Arenas, instancia cargada de simbolismo, donde se destacó la cultura chilota, nuestras costumbres y el aporte de quienes forjaron esta historia. En esta actividad también estuvo presente el vicepresidente de la República de Chile, don Claudio Alvarado, quien además es chilote, entregando un significado especial a esta conmemoración. Posteriormente participamos de un importante hito en la costanera Punta Arenas, donde se realizó un desfile cívico-militar para conmemorar los 183 años de la toma de posesión del Estrecho de Magallanes. Asimismo, tuvimos la oportunidad de participar en una sesión especial del Consejo Municipal de Punta Arenas, realizada en el histórico Fuerte Bulnes, donde junto a nuestros colegas concejales pudimos compartir experiencias, desafíos comunes y reafirmar la voluntad de continuar fortaleciendo el trabajo colaborativo entre ambos municipios. Finalmente, sostuvimos una importante reunión con el alcalde Claudio Ramos, instancia en la que conversamos sobre la relevancia de esta fecha histórica y firmamos un convenio y un compromiso para realizar las gestiones necesarias que permitan relevar el 21 de septiembre, buscando que esta conmemoración pueda tener un reconocimiento más amplio y representar también a la comunidad de Chiloé y su archipiélago. Han sido jornadas llenas de historias, encuentros y fraternidad que nos recuerdan que los lazos entre Chiloé y Magallanes siguen más vigentes que nunca.
0: Por su parte, el alcalde de Punta Arenas sostuvo que uno de los aspectos relevantes de estas jornadas fue el reconocimiento de que la gesta de la goleta ANCUD constituye un acontecimiento que trasciende a Chiloé y Magallanes.
2: Como municipalidad, poder haber sido anfitriones de en dos días de tantas actividades que eran muy importantes para nosotros. Pero quiero destacar dos cosas. Primero, por primera vez el Estado de Chile le da realce a esta ceremonia. La visita del vicepresidente de la República, Claudio Alvarado, en estos días creo que fue fundamental. Que también se haya sumado la presidenta del Senado con más senadores, creo también fue muy, muy importante. Pero sobre todo, estamos muy, muy contentos de que el alcalde de Castro, con parte de su cuerpo de concejales, el alcalde protocolar de ANCUD hayan sido parte fundamental de esta actividad organizada por el Centro de Hijos de Chiloé en conjunto con la Corporación de Desarrollo de Chiloé. Creo que esto ha sido algo extraordinario y tal como lo dije en mis palabras, este estrecho no solamente une a Chiloé con nuestra ciudad, con nuestra región, sino une a todo Chile. Y pudimos por primera vez dar a conocer que esta no es una fecha local, no es de Chiloé ni de Magallanes, sino de todo el país. La hazaña, la gesta heroica de estos navegantes que parten de Ancud en 1843 permite que el estrecho de Magallanes sea chileno, que Chile tenga una porción de la Antártica, y es por eso, tal como le dije, nuestro país comienza en vivir y termina en el Polo Sur gracias a esta gesta. Y nuestra ciudad está en la mitad del centro geográfico de nuestro país. Por eso que creo fue una gran jornada, y quiero agradecer el trabajo, la voluntad del alcalde de Castro, de todo el Consejo Municipal de Castro, de Danilo Pozo en su calidad de presidente de esta corporación, que permitieron finalmente que hoy más que nunca Chiloé y Magallanes estén unidos.
0: Castro y Punta Arenas fortalecen sus lazos históricos y avanzan en reconocimiento de la gesta de la goleta Ancud.

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0: habla hoy.
1: Pero yo les digo, amen a sus enemigos y recen por sus perseguidores, para que así sean hijos de su Padre que está en los cielos, porque Él hace brillar su sol sobre malos y buenos y envía la lluvia sobre justos y pecadores. Mateo, capítulo 5, versículo 44 y 45.

0: La comuna de Dalcahue fue escenario de la ceremonia de certificación de los talleres Juntas Crecemos, Expresarte y Ecológicas, instancia en la que 50 mujeres de la comuna recibieron su diploma tras completar 3 programas formativos de Fundación Prodemo ejecutados durante el 2026. La actividad realizada en el Centro Cultural Ana Werner de Dalcahue reconoció a 20 mujeres del taller Juntas Crecemos, enfocado en el emprendimiento y autonomía económica, a 15 mujeres del taller Expresarte, centrado en el arte como herramienta de expresión y bienestar, y a otras 15 mujeres del taller Ecológicas, orientado a la conciencia medioambiental con enfoque de género. La ceremonia fue encabezada por la alcaldesa Alejandra Villegas junto al delegado presidencial Fernando Borges, la directora regional del CERNAMEC Francisca Pérez, la directora regional de Prodemo Mónica Navarro y la concejala Leticia Trujillo, además de representantes del servicio público, familias y organizaciones colaboradoras de la comuna. Durante la jornada, la alcaldesa puso en valor el esfuerzo personal que representa para cada mujer completar un proceso formativo como este, reconociendo que muchas veces las mujeres postergan sus propias metas por las responsabilidades familiares.
1: Destacar y agradecer y felicitar a cada una de ustedes, porque sabemos las mujeres que cuando asumimos o cuando tenemos que hacer algún trabajo que sea en beneficio de nosotras, dejando de lado nuestra familia, nuestra otra responsabilidad, nos cuesta mucho. Porque siempre pensamos que el resto, que nuestro entorno, está primero que nosotros. Siempre pensamos que el marido, la pareja, los hijos, los padres, siempre hay alguien antes que nosotros. Y hoy día ustedes lo que han hecho, no ahora, estamos concluyendo un proceso hoy día, uno de tantos que van a venir, no me cabe duda de eso. Pero en este proceso que ustedes han vivido, se han puesto en primer lugar.
0: La alcaldesa aprovechó también la instancia para reafirmar el compromiso de seguir ampliando oportunidades para las mujeres de la comuna de Dalcahue.
1: Tuve la oportunidad de estar esta semana con la ministra, la invité a que viniera a acompañarnos, que viniera también a ver ese árbol que ya estamos tejiendo y que muchas de ustedes están ayudando a tejer, porque ese árbol que tejimos el año pasado, que fue precioso y que vinieron muchos a sacarse fotografías, este año queremos superarlo, queremos hacerlo más grande.
0: En la misma línea, la directora regional de Prodemo, Mónica Navarro, destacó el significado que tiene la certificación más allá del documento que reciben las participantes.
2: Certificarse hoy no es solo recibir un diploma, es el reflejo de su esfuerzo, de los momentos en que tuvieron que equilibrar el hogar, la familia y el trabajo, y además este espacio de aprendizaje.
0: Con la ceremonia se reafirma el compromiso con el rol protagónico de las mujeres en el desarrollo de la comuna de Dalcahue, fortaleciendo el trabajo en conjunto con instituciones del Estado.

Con la presencia de autoridades comunales, representantes de PF Alimentos y delegaciones escolares, se realizó en Castro el lanzamiento oficial de la Copa 21 PF Alimentos, tradicional campeonato de fútbol escolar, que este año va a reunir a dos equipos de la categoría sub-12 provenientes de distintas comunas del archipiélago de Chiloé. Durante la ceremonia, Walter Sandoval, el jefe zonal de PF Alimentos para las regiones de Los Lagos y Aysén, destacó la continuidad de este histórico campeonato y el apoyo brindado por el municipio de Castro.

0: la Copa PF para la categoría sub-12, donde participan diferentes establecimientos educacionales de acá de la zona, y lo cual nos deja muy contentos porque, gracias a Dios, se mantiene la Copa PF. Y también quiero agradecer de manera pública el apoyo del señor alcalde y del área de deporte, ¿no es cierto? Tanto al administrador, que nos han dado el apoyo para que podamos realizar este campeonato para acá, para los niños.
1: Por su parte, el alcalde de Castro, Baltasar Elgueta, valoró que la capital provincial sea sede de una competencia que fomenta el deporte y entrega nuevas oportunidades a los estudiantes.
2: Ya para nosotros es una alegría inmensa de que podamos tener este campeonato aquí en Castro, en nuestra comuna, en nuestra capital provincial de Chiloé, y esperar que a todos los jóvenes les vaya bien, porque yo creo que aquí más de alguno puede ser mirado, ¿cierto?, en la vitrina para el fútbol profesional, y por qué no el día de mañana verlo jugar en equipos de alto nivel y por qué no en el extranjero. Así que los agradecidos, estimados, somos nosotros que este campeonato se haga acá en la fecha que usted ya indicó. Y qué decir, gracias por todo lo que hacen por nosotros, por nuestra comuna, y sobre todo por los jóvenes y por los estudiantes, que imagino que son todos estudiantes los que van a participar, así que para nosotros una alegría inmensa.
1: De igual manera, Nicolás Gómez, profesional de la Escuela Inés Muñoz de García de Castro, establecimiento que nuevamente será parte del certamen, indicó lo siguiente.
3: Bueno, primero que todo, muy agradecido de la invitación hacia la escuela. Es nuestra cuarta participación desde que estoy, así que sabemos que es un campeonato bien organizado, que da la oportunidad a niños que no las tienen, porque juegos escolares son sub-14, acá tenemos la participación de los niños sub-12, así que tiene un lindo premio también, esperemos que gane el mejor y que sea un lindo torneo.
1: Desde el municipio de Castro, el encargado de la oficina de deportes, Oscar Román, relevó el impacto que generan en la formación deportiva de los estudiantes estos campeonatos.
4: Obviamente para nuestra comuna siempre es importante albergar este tipo de eventos, sobre todo pensando que tenemos una gran participación de colegios de nuestra comuna y siempre esperamos que sean más los que se atrevan y participen de esta instancia que es tan valiosa. Como comentaban en interna, San Francisco ha hecho un muy buen papel durante los últimos años, así como también el colegio Inalún, que hace un par de años también destacó y pudo ir a la final nacional Talca, así que esperamos que obviamente sea alguno de los colegios de nuestra comuna quienes sean los representativos en esta instancia que es tan llamativa también para ellos, porque lo que se realiza bajo este campeonato los acerca casi a un nivel profesional, por decir así, por toda la indumentaria que se les entrega, el viaje, los hoteles, así que es una gran experiencia y obviamente esperamos que nuestros establecimientos, nuestros deportistas de la comuna estén a la altura y podamos, o sea, puedan disfrutar primero que todo de esa instancia y que obviamente podamos desde la comuna de Castro gritar campeones.
1: Castro lanzó la Copa PF Alimentos, que va a reunir a 12 equipos escolares de Chiloé en su versión 21.

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1: Continuamos con la revisión de noticias en Alternativa Noticiosa a la hora en Radio Estrella del Mar. Con un trabajo anticipado de coordinación y planificación, la Delegación Presidencial Regional de Los Lagos lidera los operativos del operativo de seguridad para el partido entre Deportes Puerto Montt y Colo-Colo, que se disputará por los cuartos de final de la Copa Chile este martes 29 de septiembre a las 18 horas en el Estadio Bicentenario de Chinquihue de Puerto Montt. El delegado presidencial regional de Los Lagos, Cristian Palma, explicó que las coordinaciones comenzaron a mediados de semana, incluso antes de que se conociera la clasificación de ambos equipos a la siguiente fase, considerando el desafío logístico que representa organizar un evento de esta convocatoria en un plazo acotado. El delegado destacó el trabajo desarrollado por Deportes Puerto Montt durante su participación en la Liga de Ascenso y Copa Chile durante esta temporada, así como la experiencia acumulada en el partido amistoso que ambos equipos disputaron el año pasado. Asimismo, informó que este lunes se realizará una nueva revisión del Estadio Chinquihue para verificar que sus instalaciones estén en condiciones para recibir el encuentro. En cuanto a la convocatoria, Deportes Puerto Montt solicitó un aforo de 9.000 personas, considerando 2.000 plazas para los hinchas de Colo-Colo ubicadas en el sector sur del estadio. Damos así punto final a la revisión de noticias en Alternativa Noticiosa a la hora. Que tenga muy buena tarde.
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0: palabra de Dios ilumina nuestra vida.
1: Ustedes son la luz del mundo. ¿Cómo se puede esconder una ciudad asentada sobre un monte? Nadie enciende una lámpara para taparla con un cajón. La ponen más bien sobre un candelero y alumbra a todos los que están en la casa. Mateo, capítulo 5, versículo 14.

0: Una gran noticia para la comuna de Quinchao. Se dio un paso clave para el futuro nuevo hospital de la comuna. A través del Ministerio de Bienes Nacionales se realizó la entrega del título de dominio, donde se va a instalar la planta de elevación de aguas, un requisito fundamental para avanzar en el proceso de construcción del recinto hospitalario. El alcalde René Garcés estuvo presente en esta importante entrega de título de dominio, junto al Seremi de Bienes Nacionales Nicolás Yungue, el director del Servicio de Salud Chiloé Francisco Camilo, el delegado presidencial provincial Fernando Borges, concejales de la comuna y la alcaldesa de Curaco de Vélez, Javiera Yáñez, también dirigentes sociales de la comuna de Curaco de Vélez y Achao, reafirmando de esta forma el compromiso en conjunto con este anhelado proyecto para todos los habitantes del archipiélago de Quinchao.
1: Estamos recibiendo por parte del Seremi de Bienes Nacionales el documento que nos permite iniciar el proceso, el puntapié inicial del nuevo hospital de Achao, con toda la documentación para poder obtener el RS y posterior el financiamiento sectorial. Así que estamos muy contentos, muchas gracias, Seremi.
2: Encantado desde el Ministerio de Bienes Nacionales poder aportar con un granito de arena para que se pueda materializar de una buena vez el nuevo hospital de Achao, así que muchas gracias.
3: Bueno, aquí estamos con mi colega Javiera y con los funcionarios y con los dirigentes sociales, con la gente técnica de Servicio de Salud. Bueno, todo lo que queremos acá y lo que estamos felices es que tengamos pronto el hospital de Achao, que tanto lo necesita la comunidad. Así que un abrazo tremendo a todos y que sea este puntapié inicial rápido, delegado, para que podamos tener nuestro hospital y que la gente necesita. Un aplauso para todos.
4: El compromiso es para la isla de Quinchao, porque está siempre Curaco de Vélez y Achao con la salud como prioridad. Así que vamos a hacer todo lo posible para que esto sea una pronta realidad.
0: Este hito nos acerca cada vez más a contar con un hospital que responda a las necesidades de salud de la comuna de Quinchao.

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1: Cerca de 300 historiadores, investigadores y académicos llegarán a Castro para participar en uno de los principales encuentros nacionales de la disciplina. Se trata de la Jornada de Historia de Chile número 25, que entre el 29 de septiembre y el 2 de octubre van a reunir distintas investigaciones y debates sobre el pasado y los desafíos que enfrenta la sociedad actual. El encuentro tendrá como escenario principal la sede de Chiloé de la Universidad de Los Lagos y contempla más de 100 mesas temáticas, además de conferencias, presentación de libros y espacios de discusión abiertos a la comunidad. Uno de los focos estará puesto en el propio archipiélago de Chiloé, con análisis sobre sus procesos sociales, culturales y económicos, su relación con la historia nacional, el regionalismo insular, las relaciones interétnicas, la ruralidad y las transformaciones provocadas por la actividad salmonera. Para el presidente del comité organizador, el doctor Jorge Muñoz, uno de los principales sentidos del encuentro es reivindicar el pensamiento autónomo como una herramienta fundamental para el desarrollo de las personas y la sociedad.
2: Vamos a contar con el arribo de poco más de 300 especialistas en el área de la historia que van a estar situados, a lo menos en esas

0: semana en la ciudad de Castro. Entonces, en ese contexto, la misma comunidad, si se acerca a los espacios, que va a ser la sede Chiloé de la Universidad de los Lagos, va a poder conocer de primera fuente, de primera mano, la opinión, la mirada de diversos y distintos especialistas a nivel país. Como Universidad de los Lagos hemos estado bastante integrados en torno a la agenda regional y local de conmemoración de estos 200 y más años de la incorporación de Chiloé al contexto de la República de Chile. Hay mesa temática y también hay un foro particularmente en el cual esperamos poder debatir, pensar, conversar en torno al pasado de Chiloé sin olvidar la relación actual que tiene Chiloé con el Estado chileno.
1: Las jornadas comienzan este martes 29 de septiembre en el Centro Cultural de Castro y sus actividades serán abiertas a estudiantes, docentes, investigadores y público en general.

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1: Con el objetivo de seguir fortaleciendo los espacios de participación y diálogo con la comunidad, el CEFAM Quillagüe realizó una nueva reunión del Consejo de Desarrollo Local, instancia que permitió abordar distintos programas de la atención primaria de salud y reconocer los recursos, espacios y organizaciones presentes en el territorio que contribuyen al bienestar y la calidad de vida de las personas. La jornada comenzó con las palabras de bienvenida de Felipe Montiel, el director subrogante del CEFAM Quillagüe, quien agradeció la participación de los asistentes. Entre los temas abordados estuvo la presentación del Programa de Atención Integral para el Desarrollo Infanto-Adolescente, iniciativa que surge al alero de la ley TEA. Posteriormente, Javier Pérez, profesor de Educación Física y encargado de Promoción de Salud, realizó una presentación sobre los activos comunitarios en salud. Pamela Alvarado, trabajadora social y encargada de participación del CEFAM Quillagüe, destacó el carácter participativo de la jornada y la importancia de reconocer los recursos que existen en el propio territorio.
2: Tuvimos la reunión del Consejo de Desarrollo Local. El tema es que tratamos ese día con la presentación del programa AIDIA y su nuevo nombre, Casa Prisma. Ahí vino el enfermero Fernando López a hacer una presentación, a contar de qué se trataba el programa y cómo se debían hacer las derivaciones. Luego tuvimos a Javier Pérez, el profesor de Educación Física. Él hizo una presentación sobre los activos comunitarios. Hice una presentación donde estaba el mapa de Castro y junto con las personas que participaron de la reunión hicimos una identificación de los activos comunitarios que van en beneficio de la salud en lo que es nutrición y actividad física. Después el director habló sobre el tema de la aplicación de la encuesta de buen trato que se aplicó acá en el CEFAM Quillagüe, y hizo un comentario sobre los resultados de esta encuesta. Salió el tema de si las personas conocen los espacios de participación ciudadana del establecimiento de salud, y ahí hizo un alcance donde teníamos que trabajar sobre este tema, y para eso le pidió a la gente de la comunidad que den ideas sobre cómo podíamos mejorar la publicación o dar a conocer cuáles son estos espacios. Así que para la próxima reunión ellos tienen que traer ideas de cómo podemos mejorar este ítem, donde tenemos que dar a conocer las reuniones del Consejo de Desarrollo Local, las actividades que se realizan en el invernadero y cómo se está trabajando el tema de las mesas territoriales en cada sector.
1: Finalmente se acordó que para el próximo encuentro los integrantes del Consejo de Desarrollo Local de el CEFAM Quillagüe van a llevar nuevas ideas y propuestas que van a permitir identificar otros activos de salud presentes en el territorio y al mismo tiempo mejorar las estrategias para informar a la comunidad sobre las diferentes instancias de participación disponibles en el CEFAM Quillagüe.

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1: Cuando ayudes a un necesitado, no lo publiques al son de trompetas, no imites a los que dan espectáculo en las sinagogas y en las calles para que los hombres los alaben. Yo se lo digo, ellos han recibido ya su premio. Mateo, capítulo 6, versículo 2.

0: quiero contarles que estamos en una nueva edición, un día más de el Festival de Danza Contemporánea, y por supuesto aquí, que se desarrolla en el Centro Cultural Comunitario. Vamos acá a dialogar con algunas de las personas que van a desarrollar su presentación durante este día, así que vamos a conversar de qué se trata esta linda presentación de hoy. Primero que todo, les saludo cordialmente, cuénteme cuál es su nombre.
1: Estefanía Pereira.
0: Y cuéntame un poquito de qué se trata la presentación de hoy, cómo se llama, qué pretenden presentar, dar a conocer.
1: Bueno, hoy la inauguración del Festival de Danza Contemporánea Chiloé Cuerpos en Lluvia, que realiza su novena versión, itinerando por distintas comunas del archipiélago. Y estamos comenzando hoy a las 7 de la tarde con una obra de danza contemporánea de Núcleo Tierra Húmeda, proveniente de Puerto Montt, y su obra A Leerse.
0: Ya, muy bien. ¿Tú eres parte de Puerto Montt o eres de acá?
1: Yo soy de acá, mi nombre es Marla Scano, soy encargada de comunicaciones de MICA, y también contarles que dentro de la programación que vamos a estar extendiendo desde hoy día 23 de septiembre hasta el 4 de octubre, tenemos obras, mediaciones, performance y actividades formativas en diversos lugares del archipiélago, así que están todos súper invitados a participar.
0: Amplíe más información porque a lo mejor ahí van a escuchar muchas personas. Cuéntanos un poco, van a ir a los colegios, van a estar en las calles, cuéntanos un poco eso.
1: Hay actividades de mediación en el SECREA, tenemos actividades también en Cucao, en Chonchi, en Puqueldón, también tenemos en Ancud y Castro, así que tenemos una cobertura de diversas comunas con diversas actividades y también obras de compañías que son todas del territorio del sur de Chile.
0: La gente que está viendo, ¿dónde puede ver la información completa?
1: En nuestro Instagram está la programación y pueden visitarnos, es @movimientoinsularcomunidad. Así que ahí tienen toda la información para que puedan descargar incluso también la programación. Y si no, también en el feed del Instagram también está publicada la programación.
0: Estefanía, cuéntanos un poco qué es lo que pretende la presentación de hoy específicamente.
1: Es una propuesta muy interesante que mezcla lenguajes de las artes plásticas, del audiovisual, de la iluminación escénica. Rafael Silva es el director, creador e intérprete de esta propuesta, un talentoso bailarín puertomontino que nos acompaña una vez más haciendo de sus andanzas en este territorio en Chiloé. Y bueno, la propuesta se llama A Leerse y hace un juego de palabras en relación a la Leerse, la cual habla sobre el yacimiento de Monteverde y como toda una narrativa en relación a lo milenario, a lo que se oculta también en esa historia también de devastación y de este activismo en torno a la Leerse, que fue muy fuerte a años atrás en los bosques del sur de Chile.
0: Muy bien. Cuéntanos cuántos días va a estar el festival en sí.
1: 10 días de programación, 10 días que no se pueden perder, son 10 días de diversa parrilla programática, como les comentaba, hay muchas obras en exposición, en exhibición, también mediaciones, performance y también actividades formativas, clases gratuitas. Y eso es súper importante de mencionar, que todas las actividades del festival, de esta novena versión, Chiloé Cuerpos en Lluvia, son gratuitas y abiertas a la comunidad.
0: Muy bien, quiero agradecerle su tiempo a ustedes dos, les deseo lo mejor, muchas gracias, muy amable.
1: Gracias.
2: Muchas gracias.
0: Muy bien, están todos cordialmente invitados.
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1: Nos encontramos acá en el Centro Cultural, porque Colectivo El Deseo se presenta hoy, así que vamos a conversar con un par de personas que forman parte de esta agrupación. Primero que todo, les saludo cordialmente, cuéntame cuál es su nombre.
2: Yo soy Julia Björkström.
1: Muy bien, ¿cuál es su nombre?
3: Jorge Ferrada.
1: Muy bien, Julia, conversemos un poquito sobre la historia de ustedes, a qué apuntan, cuéntenos un poco cuál es la visión que tienen como agrupación.
2: Colectivo El Deseo es una compañía de danza teatro de Puerto Montt que existimos desde el 2018, llevamos más o menos 8 años trabajando juntos. Trabajamos con danza teatro, pero también, también tiene mucha importancia el trabajo con la música y con el audiovisual y con el diseño escénico de la obra. Como que parece también bien interdisciplinar en realidad, pero precisamente danza teatro.
1: Muy bien, ¿cuántas obras han hecho? ¿Dónde las han presentado? Cuéntame un poquito de eso.
3: Hemos hecho 2 obras fundamentalmente, que son Jacqueline, la que se presenta hoy día en Castro, que aprovecho de invitar a todos y a todas a las 19 horas, Centro Cultural, y Saudek, que es la historia de un fotógrafo que también está cruzada por lenguaje contemporáneo, audiovisual, danza, teatro. Y estamos en preparación de una obra que la vamos a estrenar en el CAM en Puerto Varas en octubre, que es Pájaro de papel y tinta.
1: ¿De qué habla Jacqueline? ¿Qué quieren expresar ahí?
3: Jacqueline es una obra sobre una mujer detenida, desaparecida en tiempos de la dictadura, 1974, que es descubierta por un actuario en un juzgado en Santiago y comienza una historia de admiración, de amor, de vida entre ellos, la desaparecida y este personaje que trabaja en un juzgado, y empiezan a ocurrir hechos entre medio de la obra que van de alguna manera jugando un poquito con la conmoción, la emoción, la vida, la alegría y sobre todo un homenaje a ella, Jacqueline Drulli Jurich.
1: Ya, muy bien. Conversemos, hay solamente gente adulta, a lo mejor tienen jóvenes, ¿cómo reciben a las personas que a lo mejor quieran formar parte de la agrupación de ustedes?
2: Bueno, es un colectivo que, bueno, somos todos adultos, sin embargo destaca que somos muchas personas, que somos muchos en escena, y también han pasado muchas personas en distintas obras, en distintas versiones de las obras, siempre van montando, van cambiando algunos personajes, y mucha gente en Puerto Montt, de una u otra manera, ha estado relacionada al colectivo. También mucha gente de otras compañías también participa.
1: Muy bien. ¿Esta obra nueva de la cual usted señala de la que están trabajando, para cuándo pretenden presentarla?
3: Para el mes de octubre, la semana del 16 de octubre, ¿sí? Me parece que sí, sí. Estamos ya próximos a montarla y es de un tema que sigue la línea del colectivo, uno de los temas que es la memoria y derechos humanos. También es sobre la dictadura y una historia de la dictadura, pero mirada desde los niños.
2: Y tenemos una función en Ancud también.
1: Ah, también.
2: El día sábado, me parece, 17 de octubre, en Ancud, la misma obra.
1: Muy bien, muchas gracias, muy amable.
3: Gracias a ti.
1: Muchas gracias.
2: Gracias.
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chicos, ¿cómo están? Muy buenas tardes, un saludo cordial para ustedes. Bienvenidos a una nueva jornada de su programa La Voz del Barrio a través de Radio Estrella del Mar, en 95.3 en la frecuencia modulada. Comenzando la semana, este día lunes, día precioso, bastante caluroso. Se nota que va a haber solcito, así es que también a protegerse de este sol que en esta temporada primaveral de repente puede ser un poquito complejo. Así que, pero también hay que tomar las cosas con buen humor ahí. Y bastante confianza ahí, pues echándole ganas ahí para que comencemos ya a revivir esta nueva jornada de su programa La Voz del Barrio. Sean todos bienvenidos, póngase cómodo, póngase cómoda. Queden en sintonía de Radio Estrella al Mar. Compartimos la música, la información, buena alegría y buena compañía también acá en nuestro dial 95.3 de Estrella del Mar.

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Continuamos junto a ustedes en esta jornada de la tarde. Recordarle que hasta las 19 horas le acompañamos su espacio La Voz del Barrio en Radio Estrella del Mar. Saludos para ustedes que están en las islas, en los sectores rurales, usted que está trabajando en la locomoción colectiva. Le enviamos muchos cariños a esta hora de la tarde. Quédese junto a nosotros, siga compartiendo la programación de Radio Estrella del Mar.

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en esta jornada, acompañando a ustedes también, pues, recordarles que le enviamos mucho cariño a toda la gente que está ahí en sintonía en esta jornada del día de hoy, compartiendo la música, compartiendo la alegría también. Saluditos a toda la gente que está trabajando en su emprendimiento, en los sectores rurales, en diferentes comunas donde usted se encuentre. Estamos ahí junto a ustedes en esta jornada de día lunes, acá comenzando esta semana, semana ya de este mes número 9, sí, pues claro, queda muy poquito, quedan solo días nomás para despedir este mes de la patria, así que hay que hacerlo con bastante alegría. Sean todos bienvenidos ahí, a seguir

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2: Bienvenidos a nuestro espacio de clásicos y melodías. Hoy vamos a compartir una selección de temas dedicados a usted. Bienvenidos, quédese con nosotros.

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